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siendo las 7:09. Buenas noches, linda audiencia de Radio Cultural Amauta. Como siempre, de lunes a viernes, de entre 7 a 8 de la noche, tenemos nuestro programa estelar, denominado, llamado, que es su programa de usted también, Hogar Feliz. Hoy 7 de octubre estamos iniciando nuestro programa, siendo las 7:10 de la noche. Y tenemos este tiempo especial para disfrutar de las melodías musicales que nos llenan de esperanza, de fe, de amor. Pero también a través de ellas Dios nos habla en diferentes formas y maneras. Las melodías cantadas tenemos para disfrutar esta noche. Por tanto, a cada uno de ustedes que nos escuchan a través del 99.9 FM, nos escuchan también a través de la cuenta de Facebook, nos escuchan a través del aplicativo, nos escuchan también a través de las radioemisoras afiliadas, tanto en la ciudad de Huancavelica, por Paucarbamba, por San Pedro de Coris, por Chipao, Lucanas, por Uripa, Chincheros, por Ocros, Huamanga, por Chuschi, Cangallo y por Sicuani, Cusco. Reciban los saludos afectuosos, siempre en el amor de nuestro Dios Todopoderoso. Vamos disfrutando de esta melodía musical que nos canta Marcos Witt. Marcos Witt nos canta esta noche esta melodía musical y nos dice que Dios es imparable. Son las 7:11.

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2: Saludos cordiales a quienes nos escuchan desde la ciudad capital Lima Metropolitana. Yo estaba viendo un tiempecito por aquí los resultados de las elecciones regionales y municipales. Y entonces, tenemos los resultados. Y considerando Lima, para algunos seguramente es un aspecto de no entender, para otros es un aspecto de renegar también posiblemente, porque las elecciones hoy en día de alguna forma están dando mucho que hablar, y especialmente cuando vemos las elecciones en cuanto a la Municipalidad Metropolitana de Lima. No tengo temor en mi corazón. Uno de los partidos que posiblemente todos la conocemos hizo una jugada súper especial, dicen por allí. Y en ese sentido, a veces no se entiende de cómo así las cosas deben pasar así. Eso es muy diferente, distinto, ¿no? Bueno, no soy especialista en politología, pero de alguna forma creo yo que todos tenemos esa manera de ver, apreciar, y a partir de ello podemos notar que el ex alcalde de Lima Metropolitana ha sido elegida nuevamente como alcalde, a pesar de que la ley electoral no permite ahora que haya reelección directa. Porque te tengo a ti. Bueno, en el Perú puede pasar muchas cosas como esta. Entonces, yo creo que hoy vamos a estar hablando un tema súper interesante, considerando la justicia de Dios, enfocada en lo que es la familia, y por tanto una picadita de esos, como dicen. Estamos hablando acerca de los comicios electorales del pasado domingo 4 de octubre. Muy bien, saludos también a quienes nos escuchan por Tacna, por Moquegua, Puno, Arequipa, Ica, Ayacucho, Apurímac, Cusco, Puno, Madre de Dios, también Junín, Lima provincias, por Pasco, por Ancash, por La Libertad, por Ucayali, y en realidad a quienes nos escuchan en todo el Perú. Gracias a Dios también tenemos oyentes en diferentes puntos del mundo. Ya un saludo especial para quienes nos escuchan allá por Italia, también por España, también por México. Esta melodía musical nos lo dice, que no basta muchas veces tener que decir o tener fe si nosotros no hacemos en lo que pensamos, en lo que creemos. No basta todo eso. Juan Carlos Alvarado nos lo dice, no basta en esta noche.

0: Saludos cordiales y especiales para Saturnino Carhuaz allá por Vilcas Huamán y para toda su linda familia. Saludos también para Armando Zacapura Huanca, que esta noche nos acompaña en nuestro programa Hogar Feliz. Saludos también para Rosario Gutiérrez, que ya está conectada en la cuenta de Facebook. Saludos para ti, Rosario, que Dios te bendiga. Saludos también para René Vargas. ¿Cómo está René? ¿Cómo está la familia? Muchas bendiciones para ustedes. También saludos para Abdiel Valdés Zulca, que nos escucha desde la ciudad de Huamanga. De igual forma, saludos cordiales y especiales para Jessica Yario Amán Misaico y para su linda familia. Seguramente allí, yendo en casa, haciendo algunas labores en casa, y eso es importante. Hoy es miércoles, entonces seguramente cenando en familia. Si usted quiere enviarnos algún mensaje a través del WhatsApp, puede hacerlo al nuevo número de la radio, que es el 916-398421. 916-398421. A través de ella podemos nosotros recibir su mensaje, su saludo, su encomienda. Y por aquí ya, a través del 916-398421, que es el nuevo número de la radio, ya nos envía un mensajito y dice: Pastor Juan, buenas noches, aquí escuchando Hogar Feliz en Huamanguilla. Saludos para todos, nos dice. Ahí está, seguramente en Huamanguilla debe estar un poquito más templanito el clima, porque es un poquito más alto que aquí en Huanta. Huamanguilla debe estar a 3.000, me imagino 3.700 por ahí, sobre el nivel del mar. Aquí en Huanta estamos sobre 2.400, casi a 2.500 en realidad. Y hoy por la tarde hizo bastante calor y se siente aquí en la cabina principal de la radio. No sé cómo estás, de repente estás sofocándote. Saludos también para quienes nos escuchan desde el Valle de Río Apurímac, N y Mantaro. Muchas bendiciones para los que nos escuchan en los distritos de Canaire, Yochegua, Sibia, Aina, Santa Rosa, Samugari, Anchihuay, entre otros. Pero también en el lado del Cusco y Junín también tenemos allí radio oyentes que nos comparten y compartimos este momento especial juntos, nuestro programa Hogar Feliz. Saludos para los que nos escuchan desde el nuevo distrito de Unión Ayaninca, y también desde el distrito de Pichari, desde el distrito de Quimbiri. Muchos saludos a cada uno de ustedes. Y yo estoy seguro que ahí están en familia. Pasar en familia es lo mejor que puede haber para nosotros. Además de ella, también seguramente nos escuchan allá en la provincia de la Convención, Cusco. Saludos para cada uno de nuestros radio oyentes allá en la provincia de la Convención, de parte de la selva. Entonces saludamos a quienes se encuentran especialmente en los distritos de Megantoni, Echarati, también Queyouno, Ocobamba, Guayopata, Santa Ana, Maranura, Santa Teresa, Vilcabamba, Villa Virgen y luego Incahuasi. También por Villa Quintiarina, que pertenece al BRAE. Que Dios les bendiga a cada uno de ustedes. Y parte del BRAE también tiene que ver con Huancayo. En realidad, parte de Huancayo, de la provincia de Huancayo, colinda también con el valle del río Apurímac en Neimantaro. Pues en ese sentido, saludar a quienes nos escuchan también por Yacapampa, Chongos Alto, Chongos Bajo, por Zapayanga, por Huancayo, por el Tambo, por el distrito de Chilca, que son los más conocidos, también por Santo Domingo de Acobamba, por Parihuanca. Vamos escuchando esta melodía musical de Omar Rodríguez, que nos dice esta noche: te doy gloria. Y vamos preparándonos ya para la enseñanza del día de hoy.
1: Son las 7:30.
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1: Siendo las 7:33, empezamos nuestra enseñanza del día de hoy y recuerden que estamos desarrollando este contenido que nos dice la familia como la imagen de Dios. Y nos estamos enfocando en lo que son los atributos comunicables de Dios, porque entendiendo que somos la imagen de Dios, en absolutamente todos estos atributos comunicables está presente. Es decir, si está presente, entonces nosotros debemos mostrar esa imagen de Dios en nosotros para con las personas que están a nuestro alrededor, y justamente por ella tomamos el círculo de la familia. Entonces, ¿cómo se aplica hoy la justicia dentro de nuestro contexto familiar? Y para entender aquello es muy importante centrarnos en lo que es la justicia de Dios, porque si no sabemos lo que es la justicia de Dios, ¿cómo nosotros podemos aplicar la justicia en nuestra familia? Muchas veces todo esto tiene que ver que a falta de conocimiento nos hemos equivocado muchas veces. Y por allí la palabra de Dios nos dice que el pueblo peca a falta de conocimiento. Y el libro de Oseas es fundamental para ello. Oseas capítulo 4 verso 6 textualmente nos dice esta noche: mi pueblo perece por falta de conocimiento. Y como tú rechazaste el conocimiento, yo te rechazaré a ti de mi sacerdocio por haber olvidado la ley de tu Dios, dice. Entonces muchas veces nosotros nos equivocamos porque no conocemos ¿en qué consiste la justicia de Dios? Como esposos, como esposas, como padres, como hijos o hijas, siempre tratamos de vivir en justicia, siempre tratamos de mostrar justicia, siempre tratamos de tomar la justicia en nuestras manos. Y nuevamente le digo, la pauta para que nuestra familia refleje la imagen de Dios para con las personas de nuestro entorno tiene que ver con entender no nuestra justicia, tampoco la justicia de los hombres, sino la justicia de Dios.

siempre Él hace lo correcto. O sea, Dios nunca se equivoca. A pesar que algunos versículos en el contexto bíblico o en el texto bíblico pudieran decir que Dios se ha equivocado. No. Dios nunca se equivoca. Él hace siempre lo correcto. Y juzga no solamente a las personas, sino absolutamente juzga a todos con imparcialidad. La imparcialidad en nuestras vidas seguramente hoy tiene que ver mucho. Porque en realidad muchas veces, en vez de ser imparciales, nosotros nos vamos a ser parciales. En vez de buscar la equidad, siempre tratamos de buscar a quién favorecer. Y justamente por ahí, pregúntale a tus hijos, por ejemplo, según su justicia. A ver, no es que son jueces, ¿eh? Sino que cada persona siempre se muestra en el uso de la justicia. Por ejemplo, pregúntale a tus hijos, ¿a quién le quieres más? ¿A papá o a mamá? Bueno, si el papá o la mamá es permisivo, le regala una serie de cosas y hace sus gustos, sus caprichos y todo eso, yo te aseguro que los hijos se inclinan al que de alguna forma hace como para él o como para ella. Y así somos también dentro del contexto de la familia. Dentro del contexto conyugal, así somos. Por ejemplo, cuando la esposa le atiende y esto y aquella, y dice, no, mi esposa es buena. Entonces, a partir de una premisa, tenemos una idea y aplicando la justicia, digo, no, ella es buena. O él es bueno cuando el esposo es muy considerado, siempre hace la cosa. Imagínese si el esposo no hace lo que debe hacer, o la esposa no hace lo que debe hacer, o los hijos no hacen lo que debe hacerse, o los padres también. Entonces, la manera como nosotros tenemos el concepto bajo nuestra propia justicia seguramente será totalmente diferente. Entonces, Dios siempre hace lo correcto. Dios juzga siempre con imparcialidad y da a cada uno lo que le merece. Escuchen bien, da a cada uno lo que le merece. Entonces, pensar en la justicia de Dios es en la rectitud, en la equidad, según la santidad de Dios. Y a través de ella, Él actúa con imparcialidad. Siempre hace lo correcto y da a cada quien lo que merece, lo que le corresponde. Pero nosotros podemos ver ahora lo que es la justicia humana. La justicia humana hoy en día está dentro de un conjunto de normas, de leyes que cada estado en sí, a través de las instituciones legislativas, ha promulgado. Y esto hablo del Congreso de la República, todo con la intención de regular la convivencia, resolver los conflictos y dar a cada persona lo que le corresponde. Sin embargo, la justicia humana es muy abstracta, muy difícil de entender. No es como la justicia divina, no es como la justicia de Dios. Porque la justicia humana es terrenal, es imperfecta, es evolutiva. Por ejemplo, si hoy día se condena a cosas, mañana, bueno, vamos a cambiar. Si hoy día, de repente, no se acepta tal cosa, mañana se va a cambiar. Y todo esto, digamos, la administración de la justicia humana tiene que ver a través de la participación de los jueces, de los tribunales, de las leyes dictadas y derogadas en el Congreso de la República. Entonces, la promulgación de la ley hoy en día en nuestro Perú, sobre todo, hay para muchas cosas. Sin embargo, ¿cómo

0: que administra la justicia. Entonces, es diferente, ¿no? Es diferente la justicia de Dios con la justicia humana. Pensando en la diferencia, podemos decir que la justicia de Dios está basada en la santidad, en la perfección y en la inmutabilidad. Mientras la justicia humana se basa en las leyes relativas y cambiantes. Cada qué tiempo van cambiando. La constitución de 1993, imagínense, tantas cosas han cambiado. Dicen los expertos que ya se ha cambiado, se ha derogado, se ha modificado ya casi un 70% de lo que contenía el texto primigenio. Bueno, no soy especialista, pero se escucha ese comentario. Tal vez por aquí alguien que ha escuchado Derecho y Ciencias Políticas podría darnos ese análisis más profundo al respecto, pero en sí la justicia humana es relativa, es cambiante. La justicia de Dios goza de la imparcialidad, no muestra favoritismos, es absoluta. O sea, si hace 1000 años se dijo una cosa, después de muchos años, hoy día, nada ha cambiado. Entonces, es muy importante entender aquello. Pero la justicia humana, ¿qué es? No es imparcial, sino es parcializada, es vulnerable. Se desarrolla en base a ciertos prejuicios. Y la corrupción siempre la mancha de mal en peor, diríamos. Porque gracias a la corrupción no hay una verdadera justicia. La justicia de Dios tiene la finalidad de restaurar a la persona. Escuchen bien, restaurar a la persona. Mientras la justicia humana trata de castigar solamente la falta. Y justamente por ello, tal vez hoy en día muchas personas, cuando alguien actúa en nuestra contra, vamos a decirlo así, buscamos justicia. Buscamos que esa persona pueda recibir su castigo por la falta que hizo. Y la mayor parte dice: justicia, justicia. Queremos que la justicia humana lo lleve a la cárcel. Y ahí decimos que se pudra ya, y ahí estamos tranquilos. Pero en realidad no estamos tranquilos. Hace poco yo estaba hablando con un dirigente de las personas que han sufrido la violencia social en la década de los 80 y parte de los 90. Y él mencionaba que, bueno, no hay ese orden. Cada quien hace lo que le parece. Hay promesas por aquí, por allá, me decía. Lamentablemente, la imperfección nos acompaña y muchas veces el sentido de la parcialidad tal vez sea dependiendo incluso del estatus social, económica que uno puede tener. Incluso el estatus político hoy en día está muy presente en muchas cosas. Imagínense, yo me presenté a un trabajo hace 6 años atrás o 5 años atrás. Lo primero que las personas vieron era que si yo era simpatizante de ese partido político o en algo había apoyado en las campañas electorales. Hoy en día es así. Por ejemplo, seguramente los gobiernos regionales y municipales entrarán en vigencia a partir del primer día hábil de enero del año 2027. Pero yo estoy seguro que muchos de los que han apoyado a tal o cual partido político estarán buscando, bueno, su posición, su lugar allí, ¿no? Su podio. La justicia de Dios es un regalo inmerecido. Mientras la justicia humana se intenta ganar por méritos o buen comportamiento. En ese sentido, en esta parte termino diciendo que hay mucha diferencia entre lo que es la justicia de Dios y la justicia humana. Entonces, nuevamente nos preguntamos en nuestra familia, ¿cuál de estas justicias la aplicamos en mayor proporción? ¿Cuál de estas dos justicias está presente cada día? ¿Es la justicia de Dios o la justicia humana? Y déjenme decirles, el 99.9% de las personas siempre más pensamos en la justicia humana que en la justicia de Dios. Entonces, la justicia de Dios podemos definir nuevamente como la rectitud, como la imparcialidad, mediante el cual Dios actúa sobre sus decretos eternos. Entonces, podemos entender a través de las Escrituras, a partir del Salmo 119, 142, cuando nos dice: tu justicia es justicia eterna. La palabra de Dios misma dice que la justicia de Dios es eterna, no es cambiante, permanece fiel. Algunos pueden decir, no, pero la Biblia es un texto muy antiguo y las cosas ya cambiaron, ya pasaron. Recuerden que el texto bíblico mismo dice: el cielo y la tierra pasarán, pero mis palabras no pasarán. Mateo 24:35. Entonces, para el hombre, las cosas pasan, las cosas cambian. Y especialmente considerando la idea de justicia, muchas veces nuestro parecer cambia. Sin embargo, la justicia de Dios permanece eterna, permanece para siempre. Salmos 89:14 dice: justicia y juicio son el cimiento de tu trono, misericordia y verdad van delante de tu rostro. Y cuando dice son el cimiento de tu trono, nos está diciendo que la base de la existencia de Dios, el soporte de la existencia de Dios, la naturaleza de cómo nosotros vemos la existencia de Dios, tiene que verse en base a su justicia. Y su juicio, por supuesto. Entendiendo así, un tanto como para asustarnos, considerando qué justicia es la que estamos siguiendo, Romanos capítulo 2, verso 6 nos dice: porque Dios pagará a cada uno según lo que merezcan sus obras. Entonces nos preguntamos hoy, como padres, como esposos, como hijos e hijas, ¿con qué justicia es la que vivimos todos los días? Para ayudarnos a explicar un poquito mejor, vamos a ver cuáles son las características principales de la justicia de Dios. Entonces, la primera es inmutable. ¿Esto qué significa? Que no es un estándar eterno, sino es algo que proviene de la propia naturaleza de Dios. Y el estándar es Él mismo, nuestro Creador. Por eso es inmutable, no cambia, siempre permanecerá fiel la justicia de Dios. En el sentido de actuar con rectitud, equidad, hacer lo correcto, juzgar con imparcialidad y dar a cada quien lo que le merece, lo que corresponde, entonces nunca va a cambiar dentro de lo que es la persona de Dios. Además de ella, la justicia de Dios es imparcial, totalmente imparcial. Dios no evalúa a cada uno según sus obras. He aquí, no quiero promover el hecho de asesinato, muerte, ¿no? Pero un hombre me preguntó hace buen tiempo atrás si su hija sería salva porque había abortado después de haber quedado embarazada. Y él decía que no, Dios no le va a salvar, no le va a dar la salvación. Y entonces yo, considerando el texto bíblico, le dije, bueno, esa es tu propia justicia, pero ¿qué dice la justicia de Dios? Yo le pregunté, ¿cuántas veces tu hija ha abortado? Y me dijo, una sola vez. Ha matado a un ser vivo. Claro que la palabra de Dios dice, no matarás. Pero no es una sentencia, sino es una advertencia. Cuando Éxodo capítulo 20 nos dice, no matarás, no es una sentencia, sino, repito nuevamente, es una advertencia. Y nosotros debemos esforzarnos por no matar a nadie. Eso es la idea. Entonces yo le dije, ¿qué opinas del rey Saúl? Del rey David especialmente, que compuso la mayoría de los salmos y cantamos, y es la palabra de Dios. ¿Qué opinas? Y esta persona me dijo, wow, el rey David es lo máximo. Yo le dije, ¿el rey David será salvo? Y él me dijo, sin dudar. Por supuesto que sí, me dijo. Porque según su justicia de él, bueno, así puede determinarlo. Y yo le dije, ¿sabes cuántas personas el rey David mató? A pesar de saber y conocer en las escrituras, no matarás. ¿Cuántas personas mató el rey David? Entonces, muchas veces nuestra justicia es ciega. Pero la justicia de Dios es muy diferente, por eso es imparcial. No tiene que ver con títulos, no tiene que ver con riquezas, no tiene que ver con apariencias, no tiene que ver con favoritismos. La justicia de Dios es especialmente exacto y transparente. Además de ella, la justicia de Dios se manifiesta de forma restaurativa. Es cierto que Él condena el pecado. Porque dice, la paga del pecado es muerte. Mira, ese texto podemos hacerlo con un juego de palabras para que usted pueda entender. El sustantivo allí es pecado, ¿no? La paga del pecado es muerte. Pero no dice el texto, la paga del pecador es muerte. Mira, el pecado y el pecador son distintos, diferentes. El pecado es aquello que nos lleva a hacer cosas fuera de la voluntad de Dios. Y el pecador es la persona que la realiza. ¿Y por qué el texto bíblico no dice la paga del pecador es muerte eterna? Justamente por eso viene la frase cuando dice, Dios ama al pecador, pero aborrece el pecado. Justamente por ella, el Señor Jesús dijo, los sanos no necesitan de un médico, sino los enfermos. Entonces, el asunto de la restauración está sobre la vida de la persona. Dios siempre está buscando restaurar la vida de la persona. Porque la justicia de Dios es aquella, la justicia de Dios es restaurativa, incluso es retributiva, porque a cada quien le da lo que le corresponde. Por otra parte, la justicia de Dios también está siempre ligada a lo que es su amor, su misericordia y su santidad. Siempre está ligada a ella. Entonces, en lugar de anular la justicia para perdonar al ser humano, Dios, ¿qué hizo? Hizo justicia, hizo asumir el castigo del pecado a Jesucristo en la cruz. Entonces allí nosotros podemos entender en una manera diferente. Pero vamos a ver también un poquito de las características de la justicia humana. La justicia humana, bueno, se fundamenta en las leyes de las instituciones que lo crean, especialmente el Congreso de la República. Y es una justicia basada en derechos. Entonces, para administrar justicia, lo primero que se vela dentro de la justicia humana es los derechos de la persona. Justamente por eso, por ejemplo, hay un sicario que mató, por ejemplo, a una candidata, creo que al gobierno regional de Ancash o a la municipalidad de Huaraz, creo, no recuerdo exactamente a la persona, pero su sobrenombre es China, ¿no? Y está capturado, él mismo lo ha confesado. ¿Y la justicia qué dice? No, prisión preventiva para tantos días. ¿Y por qué le dicen prisión preventiva? Porque esa justicia está basada en sus derechos de esa persona. Claro que como humanos, según nuestra propia justicia, sería bueno ir y matarle también, ojo por ojo, diente por diente, aplicarlo. Pero no es posible. Además de ella, la justicia humana siempre es evolutiva, o sea, cambia con el tiempo, varía según el contexto histórico, político, cultural de la sociedad, o de cada país, de cada región, de cada pueblo. Entonces es importante entender de cómo es la justicia humana. Además de ella, la justicia humana tiene el propósito de proteger la dignidad humana y garantizar la defensa de los derechos individuales. Por más malo que sea la persona, bueno, o las acciones, siempre se busca a partir de los derechos humanos el principio de la equidad. Bueno, en fin, eso es lo que podemos entender. Y para finalizar, podríamos decir de esta forma: ¿cuán importante sería que dentro de nuestro contexto familiar, dentro de nuestra familia, nosotros podamos vivir acorde a la justicia de Dios? Y aprender a vivir según la justicia de Dios en nuestra familia seguramente va a ser nuestro tema del día de mañana. Sin embargo, mencionarles, recalcarles que la justicia de Dios es inmutable, es imparcial, es restaurativa. Siempre está ligada al amor, la misericordia, la santidad de Dios. La justicia de Dios no cambia con las épocas ni se adapta a los cambios culturales. Y si queremos ser la familia como la imagen de Dios, entonces tenemos que aprender a vivir bajo la justicia de Dios. Oramos, Padre, gracias. Gracias por darnos este tiempo y entender ¿en qué consiste tu justicia? Como quisiéramos nosotros también tener esa rectitud, esa equidad, hacer siempre lo correcto, juzgar siempre con imparcialidad, no con parcialidad, y dar a cada quien lo que merece. Sin embargo, consideramos que nuestra justicia humana están basadas simplemente en las imperfecciones de nuestra vida. Ayúdenos. De repente hasta aquí, sin entender los conceptos, estuvimos equivocados en aplicar la justicia en nuestra familia. Te pedimos perdón. Oramos, Señor, en Cristo Jesús, Señor nuestro. Amén.
1: Son las 8 con un minuto.
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0: Siendo las 8:03, agradecer también a quienes me enviaron los mensajes. Gracias, René Vargas. Dice, gracias por el saludo. Gracias a Dios, estamos bien de salud. Agradecido por el programa. Buena música y buena enseñanza. A veces no puedo escuchar en vivo, pero al día siguiente lo escucho mientras preparo el desayuno y la lonchera de los peques. Ahí está. Aunque no dice peques, pero yo lo aumenté por allí, ¿no? Saludos entonces, René. Muchas gracias por escuchar y también por tu mensaje.
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0: Gracias, Juanita Farfán. También dice, papá Samuel, buenas noches. Que Dios te bendiga siempre y te cuide siempre y te bendiga siempre. Yo te estoy escuchando aquí en 101 Puerto. Por favor, saluda a mi mamá, digo, a mi hermana Nieves. Ay, ay, Nieves Farfán es tu hermana, Juanita, no sabía eso. Saludos entonces para Nieves Farfán. Se encuentra en Alto Quiteni. Y por favor, hermano, salúdamela. Mis bendiciones, dice Juanita Farfán. Así que Juanita se encuentra en el puerto 101, escuchando nuestro programa Hogar Feliz. Y saludos también para su hermana. Debe ser su cuate, su yunta, como dicen los chicos por aquí. Nieves Farfán. Suma Keina dice, buenas noches, Bator, entrando muy tarde. Más vale tarde que nunca, dice la frase. Entrando muy tarde, pastor. Saludos a mi familia y saludos para Gori. Ya, un abrazo, Gori. Gracias por compartir también y por escucharnos. Saludos para la familia de Saronita, dice por aquí. Muy bien. A ver, tenemos algún mensajito por WhatsApp. Bueno, saludos a Huamanguilla, dice Pastor Juan. Buenas noches, aquí escuchando Hogar Feliz en Huamanguilla. Saludos a todos, dice por la cuenta de WhatsApp. Gracias también a quienes enviaron su reacción. Nuevamente agradecerles a Saturnino Carguas, Armando Zucapura o Zucapuca, Rosario Gutiérrez, René Vargas, Abdiel Valdés, Jessica Yari Guamán, Jenny Quispe, Naún MQ, Dina Quispe, Reinalda Taipe, Cirila Jackie Ruiz, Gerald Rojas, Sunilda Palomino, Diana PQ, Suma Key y Hulda Irrazábal. Gracias por regalarme esa reacción, el like a nuestro programa Hogar Feliz en la cuenta de Facebook. De esta manera estamos poniendo punto final. Dios mediante, mañana nos vemos, aunque mañana es feriado. Bueno, no habrá atención en la oficina de Radio Cultural Amauta. Sin embargo, vamos a seguir con la locución radial. Sus oraciones siempre. Ah, me olvidaba decirles, durante estos tiempos el incendio forestal está dando mucho que hablar. Yo creo que hay que siempre tener cuidado. Espero que estemos teniendo la consideración respectiva. Por eso el día sábado en nuestro programa En Perspectiva tenemos un invitado que es un miembro del Cuerpo General de Bomberos. Ya, él nos va a estar hablando acerca de los incendios, ¿ya? Cómo es que uno tiene que apagar, si de repente por ahí somos parte. Entonces, el sábado al mediodía de 12 a 1, tenemos nuestro programa En Perspectiva y vamos invitando a una persona que es parte del Cuerpo General de Bomberos y entonces nos va a estar hablando acerca estos incendios forestales. Por favor, tengamos cuidado, ¿ya? Tengamos cuidado. El viento está bastante fuerte y mientras hay viento y por ahí alguna chispita de amor, casi digo, corremos el riesgo de perder muchas cosas. Incluso podemos perder la vida. Yo creo que hay personas que han perdido la vida. Por aquí estaba viendo un mensaje que fallecieron ya dos personas. No recuerdo dónde, creo que fue por Huancavelica, en alguna parte, pero ha estado circulando por las redes sociales que un niñito falleció. Por ejemplo, aquí Cleofé Pineda, por ejemplo, comparte en Facebook, dice: en Huanta, incendio forestal afecta a la cordillera de Razuillca, dice. Entonces, yo creo que nuevamente hay que tener mucho cuidado, especialmente a las personas que por allí, para el sembrío, incluso creo que algunos tienen la creencia de que si hay bastante humo, que es algo que va a llamar a la lluvia, algo así, las personas piensan también tradicionalmente. Entonces yo creo que hay que tener cuidado. Muy bien, siendo las 8:09,
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0: Me toca decirles hasta mañana. Que el Señor le bendiga. Chao, chao, chao.

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5: Son las 8 y 12 minutos.
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8: Mucho mayores que las que encontramos cuando nos ponemos a trabajar. Tercero, ¿qué me ayudará en esta lucha? Isaías 44:22 y palabras similares en Primera de Juan 1:9 responden a toda angustia por el pecado. Y luego, en Isaías 40 y Segunda de Corintios capítulo 12, vemos que se nos dice acerca de todo lo que el cansancio espiritual puede obstaculizar. El Salmo 27, el Señor es mi luz, responde a otras dificultades. Y en el momento en el que le decimos a nuestro Dios, tu rostro, Señor, buscaré, su energía poderosa viene al rescate. Más grande, mucho más grande, es el que está en nosotros que el que está contra nosotros. Toma en cuenta la grandeza de Dios, búscala. ¿Pero debemos seguir luchando hasta el final? No. Hay un punto al que llegamos cuando confiamos plenamente en la promesa de nuestro Padre. Apoyamos nuestro corazón en Él. Es entonces cuando se nos da lo que Pablo llama acceso con confianza. Pero no olvides que este acceso es por fe, no por sentimiento. Fe en Él, en nuestro Señor vivo. El que dice venid a mí no nos aparta cuando venimos. A medida que avanzamos, guiados por el Espíritu Santo, que tan bondadosamente socorre nuestras flaquezas, nos encontramos en Primera de Juan 5, 14 y 15. Y por último, en Filipenses 4, 6 y 7, que nos dicen que demos a conocer nuestras peticiones a Dios. Es bueno recordar que la respuesta inmediata a la oración no siempre es algo que se ve, sino que siempre es paz interior. Mantén un corazón tranquilo. Y si el día termina de otra manera y estamos desanimadas, díselo a Él. No trae vergüenza derramar lágrimas a sus pies. Dile, Señor, tú lo sabes todo. Tú sabes que te amo. Y Él dirá, sí, hija mía, lo sé. Pero no te acomodes a una actitud de nunca será diferente. Será diferente si tan solo con seriedad seguimos adelante para conocer al Señor.
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Cuando atravesamos momentos difíciles o situaciones dolorosas, como seres humanos, muchas veces queremos explicaciones y hasta pensamos dónde se encuentra Dios en esos momentos. Querido oyente, a veces no comprenderemos el plan del Señor, sin embargo, debemos entender que nuestra seguridad no está en entender todo lo que Dios permite que vivamos, sino en conocer al Dios que está por encima de todas las circunstancias. 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Sigan BBN y no se pierda estos dos programas. Muy bien, con esta invitación a permanecer con nosotros, yo me despido de usted agradecido, cerrando así mi turno de locución. Mi nombre es Carlos Rodríguez, nos volveremos a encontrar muy pronto, si es que así el Señor lo permite. Siga en sintonía de BBN.

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2: Un par de días atrás, un hermano de la iglesia me compartió un artículo titulado El hombre más afortunado o desafortunado del mundo. Usted decida. Y decía lo siguiente: un día frío de enero en 1962, un profesor de música llamado Franz Elak estaba viajando en tren a Dubrovnik, Croacia. El tren se descarriló y cayó en un río helado, matando a 17 pasajeros. Sin embargo, Selak logró nadar hasta la orilla con un brazo roto, golpes, traumas, pero feliz de estar con vida. Un año más tarde, en 1963, Selak estaba viajando en avión desde Zagreb a Rijeka cuando una puerta se voló y literalmente lo succionó, arrojándolo del avión en pleno vuelo. Un par de minutos más tarde, el avión se estrelló, matando a todos los pasajeros. Sin embargo, Selak despertó en un hospital, habiendo caído sobre un pajar y solo sufriendo heridas menores. En 1966, él estaba andando en un autobús que, patinando sobre un poco de hielo, se salió de la autopista y cayó a un río. 4 personas murieron en el accidente, pero Selak sobrevivió. Ya desconfiando del transporte público, Selak empezó a usar su automóvil exclusivamente. Pero en 1970, cuando él estaba manejando, de repente el motor de su auto empezó a incendiarse. Selak logró salir del auto antes de que el fuego llegara al tanque de gasolina, provocando que el auto explotara y quedara envuelto en llamas. En 1973, un mal funcionamiento de la bomba de gasolina en su nuevo auto provocó que saliera fuego de los conductos de ventilación. Selak escapó ileso de esa también, aunque con un poco menos de cabello. Para ese entonces, sus amigos lo empezaron a llamar el Suertudo. Y sin embargo, ese no fue el final de sus peripecias. En 1996, Celak estaba manejando en una carretera montañosa cuando, mientras doblaba en una curva, vio que un camión venía directamente hacia él. Para evadir el camión, se salió de la carretera cayendo por un precipicio. Mientras caía, fue expulsado del vehículo, ya que no llevaba el cinturón de seguridad puesto. Él quedó atrapado en un árbol, a salvo, mientras vio cómo su auto cayó por 90 metros y finalmente explotó al llegar al suelo. Y mientras leía esto pensé, nunca me metería en un auto con ese tipo. O si lo tuviera que hacer, llevaría un paracaídas. El 2004, a sus 75 años, Celak ya era un tanto famoso por sus historias. Lo contrataron para hacer un comercial para la marca Doritos en Australia. Él aceptó primero, pero luego se arrepintió. No quiso volar a Sydney para la filmación. ¿Cuál fue su razón? Él dijo que no quería seguir probando su suerte. No lo culpo. Si usted, querido oyente, hubiera vivido en la antigüedad, quizás no más de 300 años después de que el diluvio cubriera la tierra, creando un nuevo paisaje y formando

Toda la humanidad solo adora a Dios porque Dios les paga con bendiciones. Así que Dios efectivamente dice, quita todas las bendiciones de la vida de Job y vas a ver que su fe es genuina. Y eso comenzó una serie de pruebas severas. A través de su sufrimiento, Job sintió que el cielo estaba en silencio. No había ninguna explicación de parte de Dios. Algunos de sus amigos vinieron desde lejos y se sentaron con él en silencio por toda una semana, pero luego se fueron levantando uno a uno para condenarlo, dándole un discurso tras otro. Job lo resistió todo. Y aunque su perspectiva y su paciencia con Dios decaía, su fe en Dios siempre permaneció intacta. Finalmente, en medio de su dramático conflicto con el sufrimiento y el silencio del cielo, sus consejeros terminan de hablarle. Todos se sientan en silencio, como si estuvieran cansados de hablar. El capítulo 38 en el libro de Job lo cambia absolutamente todo, porque allí es cuando Dios habla. Abramos nuestras Biblias entonces en Job capítulo 38, comenzando con el versículo 1. La palabra de Dios dice, entonces respondió Jehová a Job. Detengámonos por un momento. ¿No son estas palabras maravillosas? Entonces Jehová le respondió a Job. Hemos esperado este momento hace bastante tiempo, ¿no es así? Para Job seguro que se sintió como una eternidad. Finalmente, una palabra de parte de Dios. Este es a todo esto el discurso más largo de parte de Dios registrado en toda la Biblia. Él va a entregar palabras de consuelo, pero no quizás como esperaríamos que lo hiciera. De hecho, su discurso quizás lo sorprenda completamente, porque solemos esperar respuestas suaves y soluciones simples. Pero note cómo llega la voz de Dios a esta escena. Versículo 1. Dios respondió desde un torbellino. ¿Cree que fue simplemente una ironía que la voz de Dios viniera de la misma cosa que tomó las vidas de los hijos de Job? ¿Habrá sido este un mensaje sutil? ¿De que incluso los efectos devastadores de la naturaleza no escapan del control de Dios? Yo creo que sí. Dios dice en Job 38:3, ahora ciñe como varón tus lomos. O sea, prepárate para lo que se viene, porque esto no va a ser fácil. En los tiempos de Job, cuando un hombre empezaba un trabajo arduo físicamente, o empezaba a correr o a pelear, agarraba el borde de su túnica, de entre medio de sus piernas, y lo pasaba por el frente a través de su cinturón, para tener mejor movilidad. El Señor le está diciendo a Job que se prepare para una tarea difícil, para una tarea desafiante. Y este desafío era una prueba, un examen. Dios le dice a Job, quiero que me instruyas. Quiero que me des algunas respuestas. O sea, prepárate para el examen sorpresa más difícil de tu vida. Y la primera pregunta la encontramos en el versículo 4. ¿Dónde estabas tú cuando yo fundaba la tierra? Házmelo saber si tienes inteligencia. Lo que Dios está a punto de hacer a través de este discurso es hacerle a Job pregunta tras pregunta. Y cada una de ellas es acerca de la creación. Todas las 77 preguntas. Ahora, antes de continuar, me gustaría aclararle aquí qué es lo que Dios no está haciendo. Dios no está condenando a Job, lo está guiando. Dios tampoco le pide disculpas por nada de lo que ha hecho. Dios tampoco está justificando sus hechos. Dios no le ofrece explicaciones, ni siquiera sus condolencias. No responde a la pregunta del sufrimiento en el mundo, no explica la acusación de Satanás o su participación en lo que le ha pasado a Job. Dios no explica por qué cosas malas le pasan a la gente buena o por qué cosas buenas le pasan a la gente mala. Dios increíblemente no provee explicaciones.

0: explicación alguna. Dios simplemente señala hacia su creación. ¿Tuvo alguna vez una prueba sorpresa en el colegio y no sabía ninguna de las respuestas? No es una linda experiencia. Job va a volver a sus días de alumno y va a estar sentado en una clase donde él es el único estudiante. El profesor acaba de pedirle que se ponga de pie y responda a sus preguntas. Y Dios le hace preguntas de cosmología, oceanografía, meteorología, astronomía y zoología. Y Job finalmente va a responder: Señor, no sé ninguna de las respuestas. Ahora, ¿está Dios tratando de humillar a Job? No, Él está tratando de desarrollar en Job una mayor confianza y fe en su poder, en su soberanía y en su cuidado. Lo que me gustaría hacer el día de hoy es simplemente revelar por qué la creación de Dios no es simplemente un párrafo irrelevante en un credo antiguo, sino una parte vital del cristianismo. Es absolutamente necesario para nuestra relación con Cristo y nuestra esperanza en medio de las pruebas. Mire, el creacionismo no es una posición doctrinal poco relevante, es una pieza fundamental de nuestra salvación. Y si le suena exagerado, es solo porque la Iglesia ha cedido a la presión de las teorías de la evolución y ha dejado de lado la Escritura. Aún hay varios que dicen ser evangélicos y sostienen la teoría que los días de la creación son realmente eras evolutivas, o que la historia de Adán y Eva es simplemente una metáfora. Sin embargo, querido oyente, si Génesis 1 es una metáfora porque simplemente es muy fantástico para ser literal, entonces, ¿por qué creer en el diluvio, o la Torre de Babel, o cualquier otro milagro? ¿Cuán fantástico es el nacimiento virginal, o la expiación de Cristo por nuestros pecados? Escuche, defender el creacionismo no es un tema secundario, es un tema vital para el creyente. Permítame darle un par de razones. Primero, si los seis días de la creación no son literales, no podemos confiar en el resto de la Biblia. Una de las mejores formas de interpretar la Escritura, de hecho, es permitir que la Escritura se interprete a sí misma. ¿Y qué dice el resto de la Biblia? El mismo Señor Jesucristo dijo: pero al principio de la creación, varón y hembra los hizo Dios. Marcos 16. El apóstol Pablo le escribió a Timoteo: porque Adán fue formado primero, después Eva. Y cada pasaje en la Escritura que habla de Génesis lo trata como un registro histórico y literal. Dios es el autor de la Biblia y Él es el único testigo que vio desde un principio cómo Él creó todo de la nada. Juan 1, del 1 al 2, dice que en el principio era el Verbo, y el Verbo era con Dios, y el Verbo era Dios. Este era en el principio con Dios. Y Juan continúa en el versículo 3 diciendo: todas las cosas por Él fueron hechas, y sin Él nada de lo que ha sido hecho fue hecho. Cada vez que el Nuevo Testamento habla de la creación, también lo hace en tiempo pasado, como un evento que ya concluyó, una obra inmediata de Dios, no un proceso evolutivo. Escuche esto, la razón por la que tenemos una semana de siete días y los judíos celebran el sábado es porque Génesis es literal, porque en seis días hizo Jehová los cielos y la tierra y el mar y todas las cosas que en ellos hay, y reposó al séptimo día. Éxodo 20:11. Sin una creación literal, no hay razón para creer el resto de la Biblia. En segundo lugar, sin una creación literal, no tenemos un evangelio que predicar. Los apóstoles, de hecho, les predicaron a los evolucionistas de su tiempo. El budismo ya había llegado al mundo mediterráneo para los tiempos de Jesús. También a los estoicos y los gnósticos, que no creían en un Dios personal ni en la creación. Ellos eran los estudiosos, los eruditos de aquellos tiempos. Y en Hechos capítulo 14 leemos que Pablo les predicó a estos filósofos y eruditos diciendo: «Os anunciamos que de estas vanidades os convirtáis al Dios vivo, que hizo los cielos y la tierra y el mar y todo lo que en ellos hay». Hechos 14:15. En Atenas nuevamente el creacionismo es parte del evangelio predicado por Pablo y dice: «Este Dios no conocido es el Dios que hizo el mundo y todas las cosas que en él hay. Siendo Señor del cielo y de la tierra, Él es quien da a todos vida y aliento y todas las cosas». Y escucha ahora con atención: «De una sangre ha hecho todo el linaje de los hombres, para que habiten sobre toda la faz de la tierra, y les ha prefijado el orden de los tiempos y los límites de su habitación». Hechos 17, del 23 al 26. ¿Y cómo es que Dios hizo todo esto? Él es Dios, todopoderoso. Como David escribió, porque Él dijo y fue hecho. Él mandó y existió. El intelectualismo en casi toda nación a través de la historia ha repudiado el creacionismo. En su reemplazo reina algún tipo de teoría evolucionista. Los mitos de la evolución dominan el hinduismo, el budismo, el taoísmo, sintoísmo, animismo. Incluso se puede ver en el islam, el judaísmo y el cristianismo liberal. No es de sorprenderse que Satanás ataque la palabra de Dios en este punto, porque sin creación, la credibilidad de la Biblia se rompe en mil pedazos. El evangelio pierde su poder. Sin creación no hay mensaje de salvación. Considere el hecho de que si Génesis 1 al 3 no es un recuento literal de los orígenes y Adán realmente no fue el primer hombre ni el ancestro de toda la humanidad, entonces la Biblia no tiene ninguna explicación de cómo el pecado entró al mundo. Aún peor, si Adán no cayó en pecado como nuestro representante humano, tampoco podemos ser redimidos por Cristo, el representante de los redimidos, porque Cristo es la cabeza de la nueva raza redimida, tal como Adán es la cabeza de toda la raza humana caída. El apóstol Pablo escribió a los Corintios: «Porque así como en Adán todos mueren, también en Cristo todos serán vivificados». 1 Corintios 15, 22. Pablo no podía haber sido más claro cuando escribió: «Por tanto, como el pecado entró en el mundo por un hombre, y por el pecado la muerte, así la muerte pasó a todos los hombres, por cuanto todos pecaron. Pero el don no fue como la transgresión, porque si por la transgresión de aquel uno murieron los muchos, abundaron mucho más para los muchos la gracia y el don de Dios por la gracia de un hombre, Jesucristo. Pues si por la transgresión de uno solo reinó la muerte, mucho más reinarán en vida por uno solo, Jesucristo». Romanos 5, del 12 al 17. Sin una creación literal no tenemos evangelio que predicar. Y sin una creación literal no hay cielo a dónde ir. Mire, la verdad es que la evolución elimina al Dios de Génesis y al Dios de Apocalipsis, que viene a crear un nuevo cielo y una tierra nueva. La promesa de una nueva creación va a ser posible gracias a la poderosa palabra de Dios, no a un proceso de billones de años. Si usted cree por fe que Dios creó todo de la nada, como dice Hebreos 11, entonces no va a tener ningún problema en creer que Dios puede transformar su cuerpo en uno inmortal y sin pecado, que Dios va a hacer un cielo nuevo y una tierra nueva. Me gusta cómo John MacArthur lo resume y dice: «Cuando Dios creó la tierra y todas sus criaturas, inmediatamente había águilas volando, elefantes caminando con trompas largas. Ya había montañas, ríos, cascadas y cañones, cosas que el típico geólogo asumiría que se formaron por varios años de erosión. Pero fueron hechos en un día. Y cuando Adán miró al cielo y vio la increíble expansión con las millones de estrellas, él estaba viendo la luz de estrellas a millones de años luz de distancia, aunque esas estrellas habían estado allí por menos de 4 días. La luz que él vio fue también parte de la creación de Dios. ¿Y cómo fue que lo hizo? Él habló y fue hecho. Piensen esto, aquí hay un hombre que lo ha perdido todo. ¿Y qué es lo que le dice Dios? Job, observa algunas de las cosas que he creado. Este es mi poder y providencia. Déjame darte un tour por la creación, ver los cielos y la tierra, los animales, los grandes fenómenos climáticos. En su maravillosa sabiduría, Dios sabía que mostrarle la magnificencia de su creación ayudaría a calmar el corazón de este hombre sufriente, porque elevaría su perspectiva de Dios. Job ahora podía encontrar seguridad en su Creador Supremo. La ciencia aún sigue tratando de entender la increíble demostración del poder y el diseño de Dios. Por ejemplo, el estudio del ADN sigue sorprendiendo a los científicos. La tremenda creatividad de Dios cada vez recibe una mayor apreciación. He leído que nuestro ADN tiene tanta información que sería capaz de llenar 6 millones de páginas. Sin embargo, nuestro ADN es tan pequeño que puede caber en un pequeño cubo de hielo. Pero si lo desenredamos, sería capaz de ir de la Tierra al Sol 400 veces. Esa es la información que nos hace quienes somos. Esa es la creación y el diseño de nuestro Dios. Nos da valor, significado y propósito. Lo que Dios está recordándole a Job es que Él lo creó todo, que Él lo sabe todo. Y por ende, Él lo entiende todo también. Sabe que nosotros no tenemos todas las respuestas, pero Dios sí. Y Dios le va a revelar a Job que Él es digno de su confianza, aun si no le da explicaciones o respuestas desde lo alto. Un estudiante de universidad fue a clases para tomar su último examen al final del semestre. Para su sorpresa, no sabía la respuesta a ninguna de las preguntas. ¡Ninguna! Él sabía que no tenía posibilidad alguna de pasar el examen, así que trató de ganarse el favor de su profesor con un poco de humor. Y en la parte superior del examen escribió: «Solo Dios sabe las respuestas a estas preguntas. ¡Feliz Navidad!». Entregó su examen y se fue a casa para las fiestas de fin de año. Después de Navidad, el estudiante recibió su examen por correo, ya calificado por el profesor. Y arriba, en letras grandes, estaban estas palabras: «En ese caso, Dios tiene un 100 y tú tienes un 0. ¡Feliz Año Nuevo!». Dios le ha preguntado a Job 77 preguntas. Y Job no sabe ninguna de las respuestas. Sin embargo, Dios sigue en control de todo. Hay varias lecciones que podemos sacar de esta prueba sorpresa. Permítame darle 3 de ellas. Primero, si Dios nos creó, Él puede salvarnos. Si Él nos diseñó, Él puede perdonarnos. Lo único que logra el evolucionista es privarse del único Dios personal que es capaz de convertirlo en una nueva criatura. Al poner nuestra fe en el Señor Jesucristo, podemos nacer de nuevo instantáneamente. Nos convertimos en miembros de una nueva raza redimida. El Dios que es poderoso para diseñarnos es capaz de perdonarnos también. Segundo, si Dios es lo suficientemente poderoso para crear el universo, Él es poderoso para controlarlo también. Dios está asegurándole a Job que Él aún está en control. Tercero, si Dios pudo crear este universo, Él puede recrearlo también. Querido oyente, estamos a punto de descubrir, mientras Dios comienza a dar sus palabras de aliento, que la solución para el sufrimiento no se encuentra en una respuesta o en una explicación, sino en una persona. El apóstol Pedro escribió: "De modo que los que padecen según la voluntad de Dios, encomienden sus almas al fiel Creador y hagan el bien." 1 Pedro 4:19. Escuche, nuestra esperanza en medio del sufrimiento está ligada a la verdad de que Dios es nuestro Creador. Él controla todo lo que creó. Y Dios armoniza lo que controla para que todo coincida con su plan eterno. Querido oyente, podemos confiar en Dios, porque Él es nuestro Creador.
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3: Parecernos más a nuestro Señor Jesús es algo que no va a suceder por accidente. Algunas cosas que usted y yo debemos hacer para reflejar mejor a nuestro Salvador. Gracias por acompañarnos. Esta semana el pastor Marcial Burgos está compartiéndonos la serie Ser como Cristo. Hoy estaremos considerando algunas cosas que debemos hacer para parecernos a Él. Vamos a escuchar.
4: Sí, de poder cumplir con esto que es crecer en la gracia y el conocimiento de nuestro Señor Jesucristo. Y hemos querido hablar acerca de las virtudes de nuestro Señor Jesucristo que deben ser arraigadas por nuestro corazón. Es decir, Él dijo, aprended de mí que soy manso y humilde de corazón, hallaréis descanso para vuestras almas. Y hemos querido establecer que desde esas virtudes, particularmente la humildad, es que pueden surgir las otras virtudes que nuestro Señor Jesucristo quiere implantar por medio de su Espíritu, que Él ha hecho morar en nosotros, en nuestra vida. Ahora, hoy, lo hicimos en el primer estudio y en el segundo, destacamos virtudes. Comenzamos con la base que es la humildad, la mansedumbre. Si sin humildad, sin un reconocimiento propio de nuestra necesidad, de nuestras falencias, de aquellas cosas que nos hacen falta, es imposible que podamos crecer. La mansedumbre es la capacidad de tener el poder bajo control. Una persona humilde de por sí va a tener mejores relaciones porque no va a utilizar su poder para dañar a otro, sino para servir a otro. Y de ahí surge, ¿cierto?, esas otras virtudes como el amor.

amor, la misericordia. Pero hoy particularmente no nos vamos a detener en mencionar algunas virtudes que deben ser aprendidas por nosotros, sino hacer como dentro del mismo estudio una especie de paréntesis y digregación para poder recordar cuestiones que ya hemos estudiado, pero que son importantes recordarlas, como les decía, desde diferentes prismas, que es de dónde se generan o cómo se generan estas virtudes. Porque si no lo entendemos, vamos a simplemente hacer una mala copia de ciertas cosas, pero no permitir que Dios, por medio de su Espíritu y su Palabra, haga un cambio intrínseco, desde el corazón hacia afuera. Y entonces, en medio de este estudio, en medio de esta serie, quiero referirme puntualmente a eso. Vamos a continuar mencionando, si Dios lo permite, el próximo domingo otras virtudes, pero quiero que entendamos que jamás vamos a ser humildes, jamás va a haber mansedumbre en nuestro corazón, jamás va a haber compasión en nuestro corazón, amor por los demás, consideración por los demás, si primero no hay un cambio desde el corazón hacia afuera y debemos recordar, ya lo hemos estudiado, pero recordar qué genera ese cambio. Las virtudes de un hombre surgen particularmente de su carácter, como el fruto revela la naturaleza del árbol. Repito eso para que pueda ser asimilado en la mente. Las virtudes, es decir, las actitudes que forman, cierto, un carácter sólido, que muestran un carácter sólido. Las virtudes, aquella moralidad, aquella ética propia del cristianismo, de un hombre en particular, surgen de su carácter como el fruto revela la naturaleza del árbol. Yo creo que esto es más que obvio, pero es importante para que la mente pueda ir siguiendo un surco, es decir, que pueda de alguna manera ir llevándose hacia un punto en particular y comprender lo que estamos hablando. Jamás podremos nosotros encontrar peras en un pino o encontrar manzanas en un limón. No, es imposible. No podemos hallar nosotros jamás un fruto que no pertenece al árbol. Podemos ponerlo allí. Nosotros podríamos de pronto tener en nuestro jardín un árbol de peras, ¿cierto? Pero nosotros querer manzanas, y quizás podríamos ir al supermercado, comprar un kilo de manzanas y entonces amarrarlo en el árbol, pero tú te vas a dar cuenta que muy pronto esos frutos allí que nosotros pusimos se van a marchitar porque no pertenecen al árbol. En Lucas capítulo 6, verso 44 al 45, nuestro Señor dice así: porque cada árbol se conoce por su fruto, pues no se cosechan higos de los espinos, ni de las zarzas se vendimian uvas. El hombre bueno del buen tesoro de su corazón saca lo bueno, y el hombre malo del mal tesoro de su corazón saca lo malo, porque de la abundancia del corazón habla la boca. Siguiendo con la metáfora del Señor, es decir, el Señor tomaba ciertos particulares ejemplos de la naturaleza para enseñar verdades espirituales muy profundas. Y siguiendo con esta metáfora, podemos decir que cada árbol, para dar buen fruto, debe estar plantado en buena tierra. Esa es otra verdad. Es otro principio de la agricultura, es decir, nosotros no podemos pretender sacar un árbol, desarraigar un árbol de la tierra y pretender, por más lindo y frondoso que este árbol sea, y pretender que va a seguir siendo frondoso, que las hojas van a continuar siendo verdes indefinidamente y que el fruto va a permanecer. Los árboles necesitan estar puestos en buena tierra. Como nosotros necesitamos el fundamento que tenemos bíblicamente, que es Cristo, para poder crecer en la gracia, en el conocimiento de nuestro Señor. No en la religión, no en nuestras ideas,
sino permanecer allí sólidos en ese fundamento que es Cristo, la tierra. Estoy queriendo decir con esto, siguiendo la metáfora del árbol, es fundamental para nutrir, para alimentar al árbol de minerales. El agua que retiene la tierra hace que un suelo que es permeable pueda entonces lograr que ese árbol crezca sano, fuerte y que dé fruto. Las raíces no crean el alimento, lo reciben. Las raíces van recibiendo todos los nutrientes que permiten energizar el árbol y su fruto, así como el cristiano no genera fruto por sí mismo. El creyente no lo puede hacer, sino que es energizado y produce ese fruto por obra de Dios en Cristo, dice la Biblia. Es decir, Dios produce ese fruto en Cristo, enraizado en Él y con la energía que produce el Espíritu Santo de Dios usando su palabra. Esto ustedes lo saben porque lo hemos hablado muchas veces, pero es necesario repetir estas cosas para que nosotros no pensemos que esta es una acción que podemos hacer nosotros por nuestra voluntad. Dependemos de Dios, y la Biblia dice que dependemos de la Trinidad de Dios, del Padre, del Hijo, del Espíritu Santo. No hay fruto sino dado por el Padre, y Él utiliza los medios de gracia que Él ha provisto. Envió a su Hijo para que en su Hijo y no fuera de Él podamos tener el fruto. Su Hijo envió el Espíritu Santo precisamente para que produciera vida en nosotros. Produzca vida, perdón, en nosotros. Usando su palabra, un árbol sin provisión constante puede vivir un tiempo, pero su fruto será pobre e inexistente. Pensemos un poco en esta metáfora, incluso someramente de una manera más profunda. Pensemos en los minerales que aporta la tierra. Ustedes saben, por ejemplo, que un árbol, para que crezca bien, debe estar, como decíamos, plantado, y cuando está plantado, la tierra tiene minerales que son esenciales para el desarrollo del árbol. Los minerales participan directamente en el proceso de crecimiento del árbol y de fruto, y esos procesos son invisibles. Nosotros no los podemos apreciar, así como el obrar del Espíritu es un proceso del cual no nos percatamos hasta que vemos el fruto. Si tú estás experimentando un crecimiento real en tu vida, a veces te vas a hallar, haciendo cosas que normalmente tú no harías. Tú antes vivías de esta manera y ahora hay algo que te impulsa a vivir de esta otra manera. Hay ciertas bondades que van surgiendo, ciertas acciones que van surgiendo en el verdadero creyente, que no es obra de él, que él mismo se asombra de cómo está actuando, porque no es natural en él. Lo natural en él es el egoísmo, pero de pronto comienza a actuar de una manera distinta. Y si tú no percibes esos cambios en tu vida, debe haber una bandera roja, una luz roja de advertencia en tu vida. Estos minerales contienen elementos químicos como el nitrógeno, que permite el crecimiento de las hojas, fundamentales para recibir la energía del sol. Los tejidos captan la luz, producen azúcar, que es energía para el árbol, es alimento para el árbol, pero también atrae insectos que permiten esos insectos alados, como las abejas, polinizar también el árbol. Hacer, cierto, que aquel, vamos a decir así, semilla pueda ser traspasada a la parte femenina del árbol y generar el fruto, para decir una manera básica. Fósforo es otro de los productos que generan los minerales, desarrollando las raíces y también energizando el árbol. El potasio, que permite la calidad del fruto, su resistencia. El calcio, el magnesio, el hierro, que permiten la estructura. La clorofila, que es ese pigmento verde que nosotros vemos en las hojas, que capta la luz del sol y la convierte en energía, y sin ella el fruto es, hermano, imposible. Imposible. O sea, no solamente cuando nosotros vemos un árbol frondoso y verde,
Es para la estética, para nuestros ojos, para poder disfrutar de la belleza de la creación. Tiene un propósito eso. Las hojas verdes captan la luz, convierten esa luz en energía. El fruto no depende solo del árbol, sino de lo que ese árbol absorbió desde la tierra durante su crecimiento. Por eso es importante, palabra clave que vamos a entender que el mismo apóstol Pablo toma para hacernos entender verdades espirituales, la importancia de que un árbol esté arraigado en buena tierra. Pensemos un poco en el agua retenida. Porque es importante que un árbol, no que se apose el agua, sino que la tierra pueda retener el agua, pueda ser húmeda. ¿Recuerdan ustedes la metáfora también del salmista que dice que el hombre que va a dar fruto a su tiempo es un árbol que está plantado junto a corrientes de qué? De aguas. Es decir, que su tierra está humedecida por el agua, que las raíces pueden, ¿cierto?, nutrirse de la humedad del agua. ¿Por qué es importante que la tierra esté humedecida? Una tierra que no esté pedregosa, dura, sino apta para un huerto, húmeda. El agua retenida por la tierra es uno de los factores más determinantes para la vida del árbol, porque no solo lo hidrata, hace posible todos los procesos vitales. El árbol no absorbe minerales secos. Los minerales pueden estar allí en la tierra. La tierra puede ser rica en minerales, pero el árbol no absorbe los minerales secos. Necesitan ser disueltos por el agua. Así como el agua disuelve los minerales del suelo para su distribución a través de las raíces, el hombre de Dios discierne la palabra para edificar y fortalecer su vida. Recuerden que la palabra discernir básicamente es dividir un concepto, tratar de desglosarlo, tratar de entender, comprender eso. Bueno, eso lo hace el Espíritu Santo a través de su palabra, nos permite discernir. El Señor nos ha provisto todas las cosas que necesitamos para el crecimiento, pero esas cosas permanecen o pueden permanecer en la vida de un creyente. Por eso Pablo, precisamente en la carta de Efesios, dice: levántate tú que duermes y te alumbrará Cristo, porque todas las riquezas espirituales pueden permanecer por años en la vida de un creyente allí estáticas. ¿Por qué? Porque no toma la palabra, no discierne esos conceptos y por lo tanto no hay crecimiento. Así como un árbol plantado en buena tierra, y esa buena tierra puede tener muchos minerales, necesita del agua, porque el árbol no toma minerales secos, sino que el agua los disuelve y las raíces los pueden asimilar. Cristo contiene todas las riquezas de la vida de Dios. Por eso Pablo, hablando a los colosenses, dice que nosotros estamos completos en Él. Amén. Todo lo que necesitamos está en Cristo. Es rico en todas las virtudes preciosas de la Deidad, pero si no retenemos la palabra en nuestros corazones, es imposible que esas virtudes nutran nuestra vida espiritual. La palabra debe ser retenida, de ahí que Pablo dice: la palabra de Cristo mora en abundancia en vuestros corazones. La palabra es en la Biblia se utiliza como la figura que habla de la palabra, muchas veces es relacionado con la lluvia que llega desde el cielo y humedece la tierra para generar el fruto. Así también la palabra debe ser retenida en nuestros corazones. La palabra en nuestros corazones debe estar allí, porque si no es imposible que esas virtudes nutran nuestra vida espiritual, generando fruto y carácter cristiano en nuestro ser. Pablo precisamente apunta a esa metáfora, como también la del edificio, cuando ahí en Efesios capítulo 3, verso 14 al 19, dice lo siguiente. Leamos allí la Biblia. Dice: por esta causa, dice Pablo, ya vamos a entender por qué causa, es decir, hay algo que motiva a Pablo a una oración.
a una oración que está basada en algo que es verdadero, que es bíblico, que es la provisión de Dios. Pablo no ora al aire o con una oración romántica de algo que no es factible, sino que él sabe, por medio de la revelación del Espíritu Santo a su vida, en particular enseñando a los gentiles, a la iglesia gentil, la iglesia que no es judía, pero donde hay judíos y gentiles, Dios en forma personal, dice la Escritura, que lo llevó hasta el tercer cielo, donde recibió enseñanzas que son maravillosas y que Pablo quiere transmitir a la iglesia gentil para que comprenda cómo es que ellos pueden ser luz en este mundo, demanda de Cristo desde un principio para su iglesia. Y en Efesios capítulo 3, verso 14 dice, por esta causa yo doblo mis rodillas ante el Padre de nuestro Señor Jesucristo, de quien toma nombre toda familia en los cielos y en la tierra. Pablo se está refiriendo tanto a los judíos como a los gentiles. Antes, dice Pablo, antes de que viniera la dispensación de la gracia y de la iglesia, los judíos y los gentiles tenían una pared divisoria. Los judíos habían recibido las promesas y los gentiles eran considerados un pueblo aparte. Pero ahora en la gracia de Dios podemos decir que tanto judíos como gentiles forman un solo cuerpo sin divisiones y ambos, tanto judíos como gentiles, por medio de Cristo tenemos libre acceso. Ni siquiera los judíos podían tener libre acceso. Solo el sumo sacerdote una vez al año entraba al lugar santísimo para tener plena comunión. Pero ahora en Cristo, tanto judíos como gentiles, podemos ir libremente y tenemos acceso a Dios y tenemos todos los recursos espirituales para ser transformados en nuestro interior. ¿De quién toma nombre toda familia de los cielos y la tierra? Para que os dé, por esto oro, dice Pablo, por esto doblo mi rodilla, para que os dé conforme a las riquezas de su gloria, el ser fortalecidos con poder en el hombre interior por su espíritu, para que habite Cristo por la fe en vuestros corazones, a fin de que arraigados, ahí está la figura del árbol que es plantado en la tierra, y cimentados, ahí está la figura del edificio que es edificado en el único fundamento que es Jesucristo. Como cuando Pablo en 1 Corintios capítulo 10 dice, no hay otro fundamento que el que está puesto, el cual es Jesucristo, y solo sobre ese fundamento alguno puede edificar con oro, plata, piedra preciosa, madera, heno o hojarasca. En otras palabras, uno puede edificar con los materiales que son de Dios, como el oro, la plata, las piedras preciosas, que no son manufacturadas por el hombre, o uno puede edificar con madera, heno o hojarasca, que son manufacturadas por el hombre, es decir, en el poder del hombre, y dice Pablo, esas cosas un día se van a quemar, no sirven, no son frutos que permanecen. El oro, la plata y las piedras preciosas serán purificados, porque el día lo declarará, dice Pablo. Por el fuego serán probadas nuestras obras. Si la obra de alguno permanece, recibirá recompensa. Si la obra de alguno se quemare, sufrirá pérdida. Hay creyentes que el día de mañana, cuando estén con el Señor, verán que todo lo que hicieron simplemente es pérdida. Ellos no se perderán, porque dice, si viene él mismo, será salvo, aunque así como por fuego. No está el cuestionamiento de la salvación, pero sí del fruto de su trabajo, porque hay cosas que se hacen no en el poder de Dios. Y entonces Pablo dice que no hay otro fundamento y que no hay otra tierra en la que podamos nosotros enraizarnos sino Cristo. Y esto él lo hizo en amor. Dios el Padre, Dios el Hijo, Dios el Espíritu Santo, desde la eternidad creó esto, decretó esto en amor. Y Pablo ora para que seamos plenamente capaces de comprender, no solamente un grupo de personas como pensaban los gnósticos, hay un cierto grupo de personas que tiene esta posibilidad, no, junto con todos los santos, tú, yo, no importa tu educación, no importa si un día fuiste a la universidad o no, no importa si tú llegaste simplemente hasta tercero básico, junto, dice, con todos los santos, seamos plenamente capaces de comprender con todos los santos cuál sea la anchura, la longitud, la profundidad y la altura, y de conocer el amor de Cristo que excede a todo conocimiento, para que seáis llenos de toda la plenitud de Dios o podáis ser maduros espiritualmente. En otras palabras,
¿Logras comprender esto? La oración de Pablo forma parte de la conclusión teológica de la carta de Efesios enseñada en los primeros tres capítulos. Pablo ha hablado muchas cosas en el capítulo 1. Él ha hablado de la elección que fue antes de la fundación del mundo. Dios nos elige antes de la fundación del mundo para que seamos santos y sin mancha delante de Él. En la libertad soberana de Dios, Él ha provisto todos los medios. Cristo fue preparado antes de la fundación del mundo para que nosotros podamos ser bendecidos con toda bendición espiritual en los lugares celestiales en Cristo Jesús. Y Pablo dice, yo quiero que ustedes comprendan eso. Yo quiero que ustedes comprendan el amor de Dios. No simplemente que lean el libro de Efesios, que lean estas cosas que yo estoy compartiendo con ustedes, iglesia de Éfeso, y a través de ustedes, a través de la iglesia, y que se transformen en cuestiones simplemente religiosas, lecturas religiosas que no calan el corazón. Que puedan comprender el gran amor de Dios para con nosotros. Que si Dios no hubiese hecho esto, su obra maravillosa de elección, si Dios no hubiese provisto todos los medios, si Dios no proveyera la sabiduría que está en Cristo, si Dios no hubiese provisto el Espíritu Santo, que además es las arras de nuestra herencia, es decir, es la garantía de que esto no va a cambiar, no depende de ti, depende de Cristo, que nosotros por medio de la fe somos salvos y pertenecemos a ese grupo de personas que han sido hechas perfectas para siempre, a pesar de que muchas veces nosotros fallamos, Él permanece fiel. Que comprendan este amor y que este amor cambie su forma de entender la vida y se arraiguen cada vez más en Él. Eso Pablo lo ha hablado en los primeros tres capítulos y está terminando esa parte teológica. Siempre Pablo, recuerden que lo hemos hablado, en las cartas que Pablo escribe, él tiene unos primeros capítulos de sus cartas, son profundamente teológicas para después transformar su carta en una parte práctica. Demandas espirituales, ya que nosotros somos esto en Cristo, nosotros tenemos esta responsabilidad de hacer esto por lo que somos. Esto es lo que somos, esto es lo que debemos hacer. Todas las cartas de Pablo son así. Una parte teológica, de enseñanza teológica, para que entendamos el asunto, y una parte práctica. Y en los primeros tres capítulos, Pablo ha hablado de esta parte práctica que depende de nuestra relación con Cristo. Una relación de amor. La expresión dominante en los primeros capítulos es en Cristo y sus variantes, como en Él, en el amado, en quien y en el Señor. Esa pequeña palabra de dos letras, en, implica nuestra posición en el amado. Nosotros estamos en Cristo. Y porque estamos en Cristo, todas las promesas de Dios, que antes eran solo para Israel, ahora son también para nosotros, porque estamos en Cristo, donde no hay judío ni griego, somos todos un cuerpo en Cristo, y en Cristo somos bendecidos con toda bendición espiritual. Estas expresiones resumen no solo la posición del cristiano como alguien que ha recibido todas las bendiciones espirituales, sino un amor sin igual recibido. En base a eso, Pablo entonces ora para que Él, Cristo, sea formado en nosotros y esa riqueza se haga tangible en el ser del creyente, es decir, se haga palpable. Tenemos todas las riquezas en Cristo. Pero muchos cristianos, tenemos que reconocerlo, viven en una pobreza espiritual tremenda. Intentan, por emoción, algunos cambios, pero esos cambios rápidamente se diluyen porque son manzanas que se han comprado en el supermercado y se han puesto como adorno en el pino y se marchitan. Porque han sido puestos allí, no surgieron del árbol. Incluso si el árbol es manzano, si pones manzanas compradas, esas manzanas se van a marchitar. El fruto debe estar
arraigado y en comunión con el árbol. Y en base a eso, Pablo ora para que Él sea formado en nosotros y esa riqueza se haga tangible, palpable, mostrable en el ser del creyente. Formación interior, carácter, que es imposible sin la comprensión de la magnitud de su amor. ¿Por qué hay relación de amor entre un matrimonio? ¿Por qué hay confianza? ¿Por qué yo puedo tranquilamente descansar en las palabras de mi esposa tocante a un tema? Porque yo sé que ella me ama, yo sé que ella no va a hacer nada en contra mío. Esa relación de amor es indispensable, conocer que la persona, el objeto de mi amor, me ama. Y por eso él va a hacer o ella va a hacer todo lo necesario por el bien mío. Esa relación de amor es indispensable. Comprender el amor de Dios. No de una manera romántica como lo quieren comprender algunos. Pensando que Dios como me ama y tiene una visión humana de ese amor. Ellos piensan que como Dios es amor, entonces Él va a soslayar, va a pasar por alto ciertas cosas. No, precisamente porque nos ama, no pasa por alto ciertas cosas. Él disciplina a sus hijos porque un padre que ama a sus hijos los disciplina. ¿Por qué no quiere verlos destruir? No quiere verlos ir por un camino incorrecto. Por eso el padre que ama a sus hijos, dependiendo la etapa, y hay una etapa donde ya no puedes darle unos cuantos tantán, donde tú sabes que fue criado con bien blandito para darle los tantán. Hay otras formas de disciplinar después. La exhortación fuerte, el mostrarle que están mal, hay formas de exhortar. Pero un padre que ama a su hijo lo exhorta, lo disciplina. Precisamente, ¿por qué? Porque lo ama. Comprender, si el hijo comprende ese amor, ¿sabe lo que va a ocurrir? Precisamente va a terminar esa resistencia. Porque hay tantos hijos que se resisten con sus padres, se rebelan contra sus padres y después de muchos años se dan cuenta que fue un error.

ciertas cosas que él quiere y lo entiende porque ama a su padre. Realmente hay una relación de amor y que dice, mi padre me está diciendo no, aunque yo quiero hacer esto porque me ama, voy a obedecerlo porque aunque no comprendo lo que él está diciendo, yo sé que él me ama. ¿Por qué hay tanta rebeldía en algunos hijos? Por falta de amor. Falta de amor. El amor es necesario para una relación. Por eso Pablo, viste, no está diciendo simplemente todo lo que somos en Cristo, sino está diciendo, ¿saben? Todo lo que somos en Cristo es por amor. ¿Comprendes eso? Le amamos a Él, dice Juan, en 1 Juan capítulo 4, verso 19, porque Él nos amó primero. ¿Notas la comprensión? ¿Notas allí la relación? Yo le amo a Él. ¿Por qué? Dice Juan, porque yo comprendo que Él me amó primero. No hay un amor a Dios, y amar a Dios es precisamente hacer lo que Él dice. Si me amáis, cumplid con mis mandamientos. ¿Ven la relación allí? Hay una comprensión de amor y por ende una práctica. ¿Qué fue lo que le dijo el Señor a Pedro luego que éste le negó? No le dijo, hey, mira, en estos 3 años yo te he contado tantas cosas importantes tocante a la vida espiritual. Yo os he enseñado tantas cosas. Hey, ¿te acuerdas cuando te enseñé acerca de la vida y los pámpanos? ¿Te acuerdas toda la instrucción que yo he dado a tu vida durante estos 3 años? No le habla de la instrucción que le dio, sino le hace una pregunta muy sencilla. Pedro, ¿me amas? Porque no puede haber acción si no me amas, si no comprendes mi amor. Pedro, ¿me amas? Porque yo te puedo amar y de hecho te amo tanto que no te aplasto como voy a aplastar a Judas porque él era falso. Yo sé que tú crees en mí. Pero no estamos aquí en un debate teológico si comprendiste estos 3 años, las enseñanzas que yo tuve. No, yo quiero saber solo una cosa para poderte dar acción en el ministerio, para que puedas accionar, para que puedas activar de acuerdo a todos los recursos que yo te voy a dar. Pedro, ¿me amas? ¿Sabes por qué muchas veces no hay carácter en la vida del cristiano? No es por falta de tiempo, como dicen algunos, no tengo tiempo para ciertas cosas, no, es que

pastor, usted no sabe, a mí me encantaría poder hacer ciertas cosas, servir a Dios, sé que es parte de la vida cristiana, hacer esto y aquello, testificar a otros de Cristo, es parte de la vida cristiana, pero sabe, yo no me puedo meter en eso, en el trabajo, porque puedo perder el trabajo. Pastor, a mí me cuesta a veces mi relación con mi esposa, porque si usted la conociera a él, a ella, o usted conociera a él, etcétera, etcétera. Y nosotros siempre ponemos una excusa por los problemas que surgen precisamente de nuestro carácter. Porque tú puedes tener una esposa horrorosa. No estoy mirando a nadie, ¿eh? Horrorosa. Tú puedes tener un esposo horroroso. Pero si tú eres humilde, esa relación puede tener algo maravilloso a futuro. Porque la persona que mira en ti el carácter de Cristo no puede sino enamorarse de eso. Y si no se enamora, bueno, Dios sabrá lo que va a ocurrir. Pero no hay nada más maravilloso que dormir con una conciencia tranquila. ¿De dónde vienen los pleitos entre vosotros?, dice Santiago. ¿No es de vuestras pasiones que combaten en vuestros cuerpos? Es decir, de vuestra tendencia pecaminosa a ser egoísta y vivir incluso vuestro cristianismo centrado en vosotros. Hace un rato estaba hablando con un amigo que precisamente eso es lo que pasa en muchas iglesias. Van a ciertas iglesias porque el predicador les habla de lo bueno que pueden ser ellos. Entonces ellos no van a adorar a Cristo, se van a adorar a ellos mismos. Y le encanta a los predicadores que les instan a adorarse a ellos mismos, porque hay egocentrismo, hay amor solo por el yo. No, Pablo dice que seáis plenamente capaces de comprender el amor y que lo ames de tal manera que eso produzca en ti el interés por conocerlo cada vez más, porque uno quiere conocer el objeto que ama, y en la manera que lo conoces por amor, no solo intelectualmente, sino por amor, vas a crecer en la gracia y el conocimiento, y va a mostrarse en ti carácter cristiano, seáis plenamente capaces de comprender la longitud, la anchura, la dimensión del amor de Cristo, para que seáis plenos en Dios, maduros en Dios. Dice el versículo 16 al 19, oro, ¿para qué? Es decir, con el propósito o meta. Esa conjunción va a aparecer en la enseñanza de Pablo, que tiene el propósito, esa conjunción griega, de hablar de meta. Pablo va a utilizar esa conjunción del versículo 16 al 19, ¿para qué? Introduciendo tres pautas, etapas entrelazadas de la obra divina, llegando finalmente al clímax, al propósito final, que es la vida madura, la vida con carácter cristiano. Entonces, ¿cómo llegamos a ese carácter cristiano? Pablo dice primero, en el versículo 16, yo oro, yo doblo mis rodillas. Yo clamo a Dios como buen apóstol, como siervo de Dios, deseando que la iglesia crezca. Pablo ora, dice, para que os dé. Es decir, con el propósito, con la meta. Mi oración apunta a esta meta. Mi oración le pide a Dios su misericordia para que os dé conforme a las riquezas de su gloria. Las riquezas de su gloria. No dice las riquezas de su gracia, lo cual esperaríamos que dijera, y que Dios por gracia os dé esto. Ya Pablo ha zanjado ese tema en los primeros capítulos. Por gracia soy salvo, por medio de la fe, esto no es de vosotros, es un don de Dios. Sino que habla de la gloria, es decir, la suma total de sus atributos. De sus atributos que pueden ser transmitidos, ¿verdad? ¿Cuáles son los atributos que pueden ser transmitidos por Dios? No la omnisciencia. Pablo no ora para que nosotros seamos omniscientes, porque si somos omniscientes pasaríamos a ser Dios. Solo Dios es omnisciente. Es decir, que Él conoce todas las... Solo Dios las...

Y nosotros podamos mostrar a Cristo. A eso se refiere. ¿Tú puedes ver mayor valentía y perseverancia que la que el Señor muestra en Getsemaní? Padre, si es posible, pasa de mí. Pero no se haga a mí, sino la tuya. No es que muchas veces como creyentes prometemos tantas cosas, pero a la vuelta del día ya dejamos de hacer lo que prometimos. Perseverancia, compromiso, misericordia, gracia, perdón. Que os dé conforme a las riquezas de su gloria, ser fortalecidos con poder en el hombre interior por su espíritu, con mayúscula. Porque sin el espíritu, que según Pablo en los primeros capítulos, en las arras de nuestra herencia, la garantía de que pertenecemos a Dios y que es el sello de Dios que le pertenecemos a Él, como lo dice en 1 Corintios capítulo 6, ya no somos nuestros, le pertenecemos a Él, es el mismo Espíritu el que toma la verdad revelada y nos hace saber lo que tenemos que saber. Cuando meditamos en la palabra, cuestiones que otros al mirarla dicen, no entiendo esto, ¿qué es esto? No, este es son cosas extrañas. Bueno, nosotros vamos comprendiendo cada vez más por su espíritu con mayúscula, en la medida que en forma diligente vamos a la escritura, porque Señor, quiero amarte, no tengo ganas de leer hoy día, pero tengo que hacerlo, obra en mi corazón por tu espíritu, y cuando vamos leyendo vamos entendiendo ciertas cosas, y cuando vamos teniendo pruebas, el Espíritu Santo trae a nuestro corazón las verdades que hemos leído, y entonces comenzamos a ser un hombre fuerte de verdad, no porque tengamos todo el poder, sino porque el poder de Dios actúa en nosotros. Porque la palabra de Dios es viva y más cortante que toda espada de dos filos, discierne los pensamientos, las intenciones del corazón, y podemos entonces nosotros incluso conocernos a nosotros mismos. Como dice Calvino en su libro Institución, cuando habla de que el hombre para poder conocerse a sí mismo necesita conocer a Dios. El hombre que no conoce a Dios, eso es un impedimento para conocerse a sí mismo. Cuando nosotros no conocemos a Dios, creemos de nosotros mucho más de lo que nosotros somos. ¿O no es así? Hasta que venimos a Dios y nos damos cuenta lo gusano que somos, ¿o no? Solo Dios nos permite conocernos realmente a nosotros mismos y de que nuestras bondades no son más que trapos de inmundicia delante de Dios. Pero para eso tenemos que conocer ¿a quién? A Dios. Para conocernos a nosotros mismos. Y dice el versículo 17, que expresa lo mismo, pero de otra manera. Ahí aparece un para qué, pero este para qué no está en el original. Por lo tanto, sería algo así, al habitar Cristo por la fe en vuestros corazones. Ya vamos a ir sobre eso nuevamente para entender la idea de pensamiento. Pero ese para qué que aparece después en el verso 17 no está en los escritos más aceptados, sino que es algo que puso allí la Reina Valera para explicar un poco, tratar de explicar, ¿cierto?, las distintas etapas, pero en realidad es lo mismo que dice en el versículo 16, dicho de otra manera, no es que una vez que nosotros somos fortalecidos, Cristo va a venir a habitar en nosotros, como esperando que primero seamos fortalecidos, no, sino que Cristo ya mora en nosotros. Por eso la Biblia textual traduce al habitar Cristo por la fe en vuestros corazones. Dicho de otra manera, es porque Cristo habita en nuestros corazones y somos verdaderamente creyentes que Él ha enviado su Espíritu y nos sella con su Espíritu para fortalecer nuestro hombre interior. ¿Se entiende? Es decir, si Cristo no habitara en nosotros, sería imposible. Ahora, entonces, ¿por qué Pablo dice esta frase? Es la pregunta. Porque Pablo, en otras palabras, quiere preguntarnos tácitamente, es decir, no lo dice el texto, pero está en el corazón de Pablo. ¿Son conscientes de que Cristo mora en ustedes? Dicho de otra manera, ustedes saben que porque Cristo mora en ustedes,
Él ha hecho morar el Espíritu Santo en vosotros y que podéis ser fortalecidos espiritualmente en vuestros corazones. Pero vosotros sois conscientes de la morada de Cristo en vuestras corazones.

razones. Veremos esto luego, porque es importante. Antes un paréntesis aclaratorio aquí, que también es importante. En este tercer estudio, como ya les dije, no estamos hablando de virtudes, pero sí de que esas virtudes solo van a ser posibles en la vida de nosotros los cristianos si, entre otras cosas, entendemos que Cristo mora en nosotros y que nos ama. Cuestión que para muchos es simplemente parte de la retórica cristiana, es decir, de las palabras. No sé, Cristo vive en mí. ¿Qué es eso de que Cristo vive en mí? ¿Qué significa eso? ¿Qué implicancias tiene eso en mi vida? ¿Logro comprender lo que estoy diciendo o simplemente lo digo, Cristo vive en mí? ¿Creo que son palabras poéticas o son verdades espirituales? Si Cristo, para que entiendas algo, no viviera en ti, aún estarías muerto en tus delitos y pecados. Pablo ya lo ha dicho en los primeros capítulos. Es porque estamos en Cristo que por gracia somos salvos y que Él nos ha trasladado a los lugares celestiales posicionalmente. Pertenecemos a Dios y nadie nos puede arrebatar de allí. Porque Cristo mora en nosotros, tenemos el poder para ser transformados por medio de su Espíritu. Pero yo soy consciente de que Cristo vive en mí. Bueno, la verdad que si fuera consciente, tal vez no miraría lo que muchas veces miro. Tal vez diría como José, ¿cómo puedo yo hacer esto, mujer? A la mujer de Potifar, que entre otras cosas debe ser una mujer muy hermosa, porque como ya hemos estudiado otras veces, las mejores, las más hermosas, pertenecían a los oficiales del reino. Y esa mujer acechaba a José, y José lo que le dijo, ¿cómo pues yo haría este gran mal y pecaría contra Dios? José era consciente de la presencia de Dios. Pero nosotros tenemos una promesa mejor que la de José. ¿Sabías eso? Porque Cristo no solo está presente y los ojos de Dios están mirando como lo entendía José. Cristo mora en nosotros. Él ha hecho morar su Espíritu en nosotros. Y Pablo, entre otras cosas, dice, para que seáis fortalecidos en vuestro hombre interior, porque Cristo mora en vosotros. ¿Sois conscientes de eso? Si no somos conscientes, entonces nuestras acciones teóricamente virtuosas, como a veces no mentir, como a veces no decir malas palabras, solo se pueden transformar en conductismo. ¿Sabe lo que es conductismo? Ya hemos explicado lo que es conductismo. Es el disfraz de un hombre. Un hombre que simplemente tiene ciertas virtudes porque entiende la importancia de la conducta, eso es conductismo, va a actuar de una manera cuando siente la presión de, de quienes lo están mirando. Un hijo se va a comportar bien solo porque sus padres están presentes, pero si sus padres no están, él va a hacer todo tipo de maldades. Muchas veces los creyentes actúan de una manera y hablan de una manera porque hay otros creyentes que los están mirando. Pero cuando no están esos creyentes, no. El conductismo no es la forma. Es lo que Pablo dice, vosotros debéis ser fortalecidos en vuestro ser interior. ¿Cómo soy fortalecido? Bueno, teniendo conciencia, primero que todo, que Cristo mora en nosotros. En segundo lugar, ¿para qué? Aquí sí está nuevamente la conjunción, arraigados y cimentados en amor. Es decir, entendiendo que Cristo mora en nosotros, ya arraigados y cimentados en amor, es decir, buscando con mayor profundidad el conocimiento para que las raíces de nuestra vida vayan cada vez más al fondo, cada vez vayamos conociendo más al Señor. Y al final nos lleguemos a esta conclusión. La verdad es que hay tanto por conocerlo. Es tan maravilloso llenarnos de Él, es tan maravilloso poder comprender cada vez más, y me doy cuenta que lo poco que voy comprendiendo está muy lejos de comprenderlo en su totalidad, y quiero comprenderlo más, pero es inagotable su entendimiento.
Es inagotable las maravillosas gracias que a través de su palabra Él entrega a mi vida, cómo Él va transformando para que arraigados y cimentados, estables en amor, porque es el amor lo que nos permite ir más al fondo en su vida, conocerle más y estar cada vez más cimentados en Él, es el amor, seáis plenamente capaces de comprender con todos los santos cuál es la anchura y la longitud y la altura y la profundidad, y así conocer el amor del Mesías que excede a todo conocimiento. Volvamos a la cita anterior para que no nos perdamos, si es que logramos terminar hoy el estudio. Lo voy a leer en la Biblia textual para comprenderlo mejor. Para que os dé conforme a las riquezas de su gloria, ser fortalecidos con poder en el hombre interior por su espíritu, al habitar Cristo por la fe en vuestros corazones, a fin de que arraigados y cimentados en amor, podáis ser capaces. ¿Qué hace que una persona comprenda la habitación de Cristo en su corazón? ¿Qué significa que Cristo viva en nosotros? Significa, hermano, entre otras cosas, vivir bajo la dirección del Espíritu, bajo su señorío. Cuanto más vivimos bajo la dirección del Espíritu de Cristo, más plenamente nos convertimos en nosotros mismos, porque el Espíritu restaura nuestra humanidad verdadera. ¿Cómo es eso, pastor? ¿Cómo nos convertimos más en nosotros mismos? Cuando amamos más a Cristo, nos convertimos más en nosotros mismos, porque Dios nos creó no como somos ahora. Nosotros estamos degenerados de nuestra creación. Cuando nosotros fuimos creados por Dios, nosotros queríamos tener relación con Él. Cuando el hombre pecó, ¿qué hizo? Se escondió. Y Dios le dijo, ¿dónde estás? Me escondí porque estaba desnudo. Cuando nosotros crecemos y nos arraigamos más en Cristo, dejamos de escondernos, abrimos nuestro corazón porque queremos simplemente ser lo que somos. Reconocemos nuestra maldad, reconocemos delante de Dios nuestro pecado, confesamos a Dios nuestro pecado. Y como dice Pablo, miserable de mí, no quiero ser de esta manera, quiero ser como Cristo. Es otra manera de decirlo que... cuando Cristo se hace consciente en nuestra vida, cuando sabemos y entendemos que Cristo muere en nosotros, yo quiero ser como Él. Pablo nos llama a intentar comprender las dimensiones del amor de Cristo. Simplemente para mencionar, Charles Wail, es el autor del himno Nadie pudo amarme como Cristo. ¿Conoces ese himno? Yo quisiera hablarte del amor de Cristo. Bueno, cuando Charles Wagle escribió este himno, él había sido abandonado por su esposa.

porque tú amabas más a Cristo y al ministerio que a mí. Entonces él, entre lágrimas, después de una desesperación tremenda por el abandono de su esposa, surgieron estas palabras: nadie pudo amarme. Pablo nos llama a entender este amor y de conocer el amor de Cristo que excede todo conocimiento. ¿Ves la paradoja aquí? Como nos llamas a conocer un amor que excede a todo conocimiento. ¿No lo puedo conocer? No es lo que Pablo está diciendo. Es una aparente contradicción. Pablo está diciendo, mira, ven, conócelo. Pero te vas a encontrar con algo impresionante. Mientras más lo conoces, te vas a dar cuenta que menos lo conoces. Mientras más lo conoces, te vas a dar cuenta de la necesidad de conocerlo más. Porque excede a todo conocimiento. ¿Qué excede a todo conocimiento, Pablo? La anchura. Escúchame algo. Mira, la anchura del amor de Cristo, dice Pablo, es tan grande que mira, a través del mundo, él alcanza al más humilde de los pecadores, a las tribus más inhóspitas. Han llegado misioneros con la palabra de Dios y Dios alcanza a ese hombre. En lo personal, Dios me alcanzó a mí. Yo que vivía en lo último del mundo, en Chile. Eso es lo último de la tierra y me alcanzó a mí. Te alcanzó a ti, quién sabe a dónde. Pablo dice, para que podáis comprender la longitud del amor de Dios. Desde el principio, en el Génesis, Él decretó antes de la fundación del mundo

0: Lo dice en Efesios, antes de que el hombre cayera, él ya estaba pensando en su amor, cómo él iba a socorrer a la humanidad. Y el Cordero de Dios fue preparado, inmolado, sacrificado, ya preparado para el sacrificio. Antes de que él dijera al hombre, hágase el hombre, ya el Cordero estaba preparado, porque en su omnisciencia él sabía que el hombre iba a pecar y decretó salvar al hombre por amor. Entiende la longitud del amor de Cristo. Entiende la profundidad del amor de Cristo, dice Pablo. Sabes, no hay pecado más vil que no pueda alcanzar Cristo. La mano de Dios es larga en salvación y puede sacar al hombre más vil del lugar más bajo. La altura del amor de Cristo, nadie nos puede arrebatar de su mano, porque nadie puede ir más alto. No hay principado, no hay potestad que pueda sacarnos del amor de Cristo. Estamos seguros en Cristo. ¿Tú logras comprender eso?
1: Yo no. Pero día a día quiero comprenderlo mejor.
0: Y si comenzamos a comprenderlo mejor, ¿sabes lo que va a ocurrir? En ese amor de observar la Escritura y decir, de tal manera me amó, que yo no voy a querer ofenderle. Y sus virtudes van a ser formadas en mí. ¿Amén? No es que, bueno, Cristo es misericordioso. Bueno, tenemos que ir a una reunión de evangelismo porque si Cristo es misericordioso, bueno, no me queda otra que ser misericordioso. No, eso es conductismo. Cristo es misericordioso y perdonador, por lo tanto, bueno, tengo que... Te perdono, hermano, te perdono, está bien, ya te perdono. No me queda otra. Cuando el carácter de Cristo ha sido formado en nosotros, yo perdono. ¿Sabes por qué perdono?
1: Porque Él me perdonó mucho a mí.
0: Si tú supieras todo lo que me perdonó. Si alguien dice que yo soy lo peor del mundo, se queda corto. Yo soy peor que eso. Pero Cristo me... Cuando yo conozco el perdón de Dios, el amor de Dios, no me queda otra que ser como Él. Solo la soberbia te lleva a creer que tú no puedes perdonar, que tú no puedes amar, que no puedes perdonar a tus enemigos. ¿Sabes por qué? Porque la soberbia...

0: no es un mensaje romántico, sino un mensaje de entender la profundidad de la doctrina que puede cambiar y transformar nuestros corazones, porque la doctrina nos hace conocer a Dios, al Padre, al Hijo, al Espíritu Santo. Y conocerle, conocer a Dios. Cuando conocemos realmente a Dios por medio de la verdad revelada, el corazón no puede sino caer de rodillas en amor por un Dios tan maravilloso como el que tenemos. Bendice tu palabra en nuestros corazones, ayúdanos, te lo pido en el nombre de Jesús. Amén y amén.
1: Para ser como Cristo, actuar como Él, amar, tener la compasión de Cristo, se necesita un nuevo nacimiento. Entienda que no vamos a poder vivir la vida cristiana, actuar como Cristo, a menos que hayamos nacido de nuevo. 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Agradecemos al pastor Marcial Burgos por estas enseñanzas. 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

0: Desde Sicuán y Cusco, Perú, Dios bendice este alabanza, aleluya.
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La vida sin Dios no tiene sentido. La vida sin Dios no vale nada. El hombre como flor del campo, hoy florece y mañana se marchita. Joven, busca a Dios. Mientras tengas tiempo, busca a Dios.

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2: Señor Jesús, manso cordero, Señor Jesús poderoso, tú moriste en la cruz para salvarnos, nos sacaste del hoyo del pecado, libraste mi alma para alabarte y adorarte tu santo bendito nombre. Aleluya, orquesta, vamos adelante, alabando a Jesucristo.

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1: Y tú perdonaste.
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1: Mi hermano, ven a él.

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Buenos días, Guajillay Claudio Pillaca Hassani. Dios le bendiga, pastor. Muchas bendiciones para usted y su programa radial. Bendiciones, Guajillay Claudio. Punta Lauman, papito, esfuerzaco y taita Dios para camino, un pica el panchaco y papá. Saludos, esposa equipa, churikikunapa, Dios ayu equipa, familia equipa. Bendiciones, papito. Adelante en el camino del Señor. Buenos días, Guajillay Abel P. Eyenin, mi pastor. Buenos días, salud desde Huancavelica y de igual forma para mis hermanos y hermanas de la Iglesia Evangélica Peruana, Ate, Abel, Poma y Yaranga. Wow, Guajillay Abel. Dios bendice con Quijantapas, papá. Saludos, tapas, chichangue, Iglesia Huancavelica, Iglesia Evangélica Peruana, Dios Chaepe, miembros congregantes. Hankuna mami, Guajillache, Abel. Saludos, apa, chica, mozón, kichi, chasque, cuichi, saludos. José Cuiwan, Hankuna Paz, bendiciones. Guajillache, Abel, adelante, papito. Igual manera, buenos días, padre Nancy Capcha. Buenos días, mamá. 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Igual manera, buenos días, Guauji, Pastor Braulio. 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Pastor Braulio Olarte. Hermano Juan Olarte. 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Panilla y Felicitas Mesa Carrasco. Chaymanda Panilla Dionisia. Guauji Franklin Olarte, Panilla Reina Isabel Maigua, hermana Evo Eleuteria Rojas, hermana Elena López, hermano Mary Olarte, hermana Basilia Huarcaya, hermano Alejandro Pusari, hermano Yolando Jange, hermana Gerardo Olarte, hermano Edson Olarte, hermana Nixa Olarte, hermana María Luisa, hermana Antonia Santaria. 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Hola, buenos días, mamá. Saludos desde Lucanamarca. Bendiciones, mamá. Saludos, Cheika Kunama. Dios te da guiada para consumir. 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Buenos días, mamá, Lilla Chupampas, ahí temprano, a Chigue Guchcanque. Buenos días, Pastor Juan Tambra. Saludos a todos los oyentes, saludos a todos los jóvenes de la Iglesia Presbiteriana Emanuel. Mañana están de aniversario. Muchas bendiciones a todos los jóvenes. Un fuerte abrazo. Feliz cumpleaños. Saludos a la Iglesia Emanuel, que se encuentra en Ayacucho, Jankunata, Panillanchi, Giovanna Licapa, Tukusunkunwan. Saludos a Apachicamosun Kichillío, joven Kunaman. Jóvenes, adelante, papitos, en el camino del Señor. Y usted está Jankunatapas, Diana Pacosun Kiche, Jaipan Chacosun Kiche, Punta Lauma, Jankunapas, Esfuerza Cuspa. Saludos, Panillanchi, Apachicamosun Kiche, Pajarice, a tu aniversario. Taricuchkan, joven Kunapa, Iglesia Emanuel, Sigan Oyerica Muchkangue, joven Caspaca, Chaimampas, Jampas, joven Ainikipi, Taita Dios, palabra Oyerica, Pasacuba. Y usted está Katsapakamata, Diana Pavasu, que temprano, gracias Dios Mancacho, de igual manera, Panillanchi, Pascajaya, Ros.

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Gaby R.N., buenos días, hermanos. Dios les bendiga siempre. Saludos desde la Merced, Selva Central. Papá Nigan Chivas Ullarica Mosca, bendiciones, mamá. Igual, hermano Huancayo Laupe, Pichanaki Laupe, hermano Abodón Willy Camisco. 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
6: Son las 5 con 56 minutos.

0: 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Huancavelica y de igual forma para mis hermanos y hermanas de la Iglesia Evangélica Peruana, Ate Abel Poma y Aranga. 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

igual manera, saludos a Guatajocha Laupi, Guaují Pastor Eugenio Aiquipa. 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

0: 6:11. 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

Oh Señor, gracias Padre por permitirnos alabarte una vez más. Oh Jehová del cielo.

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0: 7 de la mañana con 8 minutos. 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
6: Son las 7 y 14 minutos.
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6: Son las 7 con 19 minutos.
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0: 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Buenos días. Adelante, Rima y Cami.
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0: 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Materia, prescripción adquisitiva, juez Padilla Pichén José, especialista Morales Uriburu Normalinda, demandado Palomino Camargo Filomeno, Palomino Camargo Apolonia, Palomino Camargo Luisa. Emplazados, colindante Cirilo Méndez Quispe, colindante Jesús Agama Ramos, colindante Osvaldo Méndez Quispe, colindante Alberta Demetria García Cuellar, demandante Parejas Jatamayo Andrés. Edicto judicial. En el presente expediente, seguido por Andrés Parejas Jatamayo y otra sobre prescripción adquisitiva de dominio mediante resolución número 2 de fecha 29 de septiembre del 2026, se resuelve admitir a trámite en la vía del proceso de abreviado la demanda sobre prescripción adquisitiva de dominio interpuesta por Andrés Parejas Jatamayo y otra contra Luisa Palomino Camargo, Filomeno Palomino Camargo y Apolonia Palomino Camargo, con la siguiente pretensión: prescripción adquisitiva de dominio del predio urbano ubicado en la Manzana E, lote número 13, avenida Los Claveles, asentamiento humano San Juan y Miraflores, sector Chancaray, sector 6, Sujta, predio León Punco, Rosa Pucro, del distrito y provincia de Huanta, departamento de Ayacucho, con un área de 264.99 metros cuadrados. Córrase traslado de la demanda y anexos a los demandados por el plazo de 10 días para que cumplan con absolver y o contestar la demanda bajo apercibimiento de declararse su rebeldía. Publíquese el extracto de la presente resolución mediante edictos a través del aplicativo Edicto Judicial Electrónico por el término de 3 días, intervalo de 3 días entre cada publicación. Realizar la publicación de los edictos a través del diario regional Jornada y por una emisora radial por el mismo espacio de tiempo. Firma Secretario Judicial. 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
1: Hermano Feliciano, buenos días. Hago mi llamada para la comunidad de Yanama, para mi mamá Maritza Arcayarone y para mi papá Sino Alarte Chipana. Espero que estén todo bien nomás, mamá, papá, yo aquí estoy todo bien nomás. Igual manera, felicitarle a ti, papá, feliz cumpleaños. Hoy día cumples un año más de vida, espero que lo pases bien al lado de mi mamá, al lado de mi hermanita. Sé que no estoy a tu lado, pero siempre te recuerdo, nunca te olvides, papá. Gracias, hermano Feliciano, su mamá sería mi llamado.
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3: Hermano Feliciano, buenos días. 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
0: 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Se comunica con carácter de urgencia a una reunión general a todos los asociados, víctimas y desplazados, torturados, huérfanos y viudas de la violencia política del periodo 1980 a 2000. Todos en general. También se les invita a las organizaciones de las provincias, distritos cercanos. Dicha reunión se desarrollará el día sábado 10 de octubre del 2026, siendo a horas 8 de la mañana, cito en el lugar Estadio Municipal de Huanta. La agenda a tratar: informe de los dos viajes que se realizó a la ciudad de Lima y otros. Efraín Alcides Maiba Asto, presidente. 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
2: Buenos días, hermano Feliciano. Estoy llamando de acá de Nazca, para allá, para Usupucro, Guatajocha, para mis padres que están en sintonía todos los días: mi papá Juan Santario Conde, mi mamá Abelina Omaní, papá, mamá, muy buenos días. Espero que se encuentren bien, mamá. Estamos todos bien, no se preocupen. Y abrazos a la distancia, papá, mamá, los quiero mucho. Gracias, hermano Feliciano. Eso no me hará mi saludo. Que Dios le bendiga.
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0: 7 de la mañana con 52 minutos. 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
0: 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Feliz cumpleaños, seguramente paipa cumpleaños, un cachican. Este día sea de mucha bendición a la compañía de mi tía, que Dios Todopoderoso te aguarde y proteja siempre. Un fuerte abrazo, te mandamos Emily y Salomé y José, te queremos mucho. Gracias, Pastor Abel, Dios lo bendiga, Nispa. 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

0: Son las 9:20.
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0: Son las 10 con 21 minutos.
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Bueno, queridos oyentes, de esta manera estamos comenzando el programa. Buenos días con cada uno de ustedes aquí, Vida Real, vivencias de cada día. Hoy estamos viernes ya cerrando la semanita, 21 de agosto del año 2026. Bienvenido, bienvenida a cada uno de ustedes que están en la plena sintonía de nuestra programación a través de Radio Cultural Amauta, al servicio de Dios y la patria. Saludos a todas nuestras estaciones de radio, emisoras que están a esta hora de la mañana retransmitiendo nuestra programación. Radio Cultural Amauta en Huancavelica, la tierra hermosa. Saludos para nuestros oyentes también, quienes escuchan a través de Radio Quirios, la voz de los Andes en la ciudad de Uripa. Por supuesto, también saludamos a nuestros amigos de Radio 1 en la ciudad de Chipao, llegando para todo el Valle Sondondo. Y no podía faltar también saludar a nuestros amigos de Radio Voz Cristiana en la ciudad de Tambo, La Mar. Un abrazo fraternal para ustedes, queridos hermanos. Qué alegría saber que pues estamos en la sintonía de la radio Vida Real, el programa que te acompaña en todas tus mañanas. También saludamos a nuestros amigos que están escuchando a través del ciberespacio. No podía faltar un saludo muy especial para nuestros amigos que están escuchando por la internet, la página web www.radioamautaperú.com. Saluditos muy especiales para nuestros amigos que están escuchando por esta vía. También a algunos que escuchan a través del aplicativo móvil de la radio. Estamos como Radio Cultural Amauta Oficial. También por ahí puedes escucharlo. Saludos también para nuestros amigos que escuchan vía Facebook. Saluditos, ¿cómo están? A todos nuestros amigos del Facebook que están ahora mismo escuchando. ¿Todo bien? ¿Todo ok? ¿Todo ok? Sí. Saluditos muy especiales. Gracias por permitirme acompañarlos a cada uno de ustedes. Ahí donde están, nosotros estamos acompañándoles. Porque justamente eso es lo que hace la radio, acompañar a nuestra linda audiencia en sus actividades mientras van haciendo sus trabajos del día a día. Nosotros estamos junto a ustedes.

los salmos tan hermosos que nuestra vida siempre nos recuerda es el Salmo 51. Es un salmo que justamente el salmista David hace una oración de confesión y renovación espiritual. Quizás tú, querido hermano, ahora mismo quieres confesar tus pecados, acercarte al Señor y renovar tu vida espiritual con Él. Y puedes orar conmigo a través de este salmo. Dice así: Ten compasión de mí, oh Dios, conforme a tu gran amor, conforme a tu inmensa bondad, borra mis transgresiones. Lávame de toda mi maldad y límpiame de mi pecado. Yo reconozco mis transgresiones. Siempre tengo presente mi pecado. Contra ti he pecado, solo contra ti, y he hecho lo malo ante tus ojos. Por eso tu sentencia es justa y tu juicio irreprochable. Yo sé que soy malo de nacimiento. En pecado me concibió mi madre. Yo sé que tú amas la verdad en lo íntimo, y en lo secreto me has enseñado sabiduría. Purifícame, Señor, con hisopo, y quedaré limpio. Lávame y quedaré más blanco que la nieve. Anúnciame gozo y alegría. Infunde gozo en estos huesos que has quebrantado. Esta oración es tan necesaria muchas veces en nuestra vida, porque tantas veces lo hemos fallado al Señor, tantas veces hemos pecado contra el Señor, y muchas veces nos hemos alejado, aún sabiendo que estamos haciendo lo malo, y no nos acercamos al Señor. El salmista David era un salmista que justamente había pecado contra el Señor, había cometido el pecado de adulterio. Por esa razón él reconoce desde lo más profundo de su ser que estaba en pecado, que había caído en falta. Por eso pide al Señor: borra mis transgresiones, lávame de mi maldad, Señor, límpiame de mi pecado. Y nosotros también, sé que muchas veces le hemos fallado, nos hemos sumergido en nuestras transgresiones. Mi maldad se ha levantado contra nosotros. Y qué bueno es que podamos decirle al Señor: Señor, borra mis transgresiones. Lávame, papá, de toda mi maldad y límpiame de mi pecado.

Con esta canción recordamos que el amor de Dios nos abraza cada día, querido hermano. No hay un pecado con el cual tú no puedas acercarte al Señor. Dios te va a perdonar, Dios te va a limpiar, pero acércate y confiesa al Señor tus pecados y Él renovará tu vida espiritual para que puedas crecer en amor y en su verdad. Así que ánimo. Ánimo, querido hermano, querido joven, señorita, el Señor nos recibe con los brazos abiertos.

Bill y Gloria Gaither atravesaban un periodo sombrío. Aunque eran jóvenes talentosos y ya reconocidos en el ámbito musical cristiano, la atmósfera a su alrededor estaba cargado de incertidumbre. Era un tiempo muy oscuro. En ese momento, Gloria estaba embarazada de su tercer hijo. La sociedad estadounidense vivía turbulencias, guerras, protestas, polarización, entre otras cosas. Por eso la familia Gaither enfrentaba críticas malintencionadas dentro de los círculos religiosos en los cuales ellos estaban rodeados. Bill sufría problemas de salud que afectaban a su ánimo también, y su esposa Gloria, agotada, cayó en un profundo ansiedad y desánimo. Ella relata que se preguntaba, ¿qué clase de mundo estamos trayendo a un bebé? El día que todo cambió, la noche del año nuevo de 1970, Gloria, abatida, caminó sola. De pronto sintió una presencia suave y poderosa del Espíritu Santo. Un recordatorio de que Dios seguía siendo soberano y vivo, a pesar de la oscuridad alrededor donde estaban viviendo. Ese momento trajo paz a su corazón, y poco después nació su hijo Benji, y al verlo comprendieron algo profundo. La vida tiene sentido porque Cristo vive. Gloria dijo en pocas palabras, pude enfrentar el futuro porque Él vive. Nuestro hijo tendría una mañana porque Cristo venció la muerte. Y es ahí donde nace este himno tan poderoso llamado Porque Él Vive. Con ese consuelo, Bill y Gloria escribieron este himno en el año 1971. Su mensaje central fue simple y eterno. Cristo vive. La tumba está vacía. Podemos enfrentar la incertidumbre sin temor. El futuro está seguro en las manos de Dios. Y en el coro decía lo siguiente. Y ese coro hablaba de lo que nació casi de una sola vez como un suspiro de alivio espiritual. Porque Él vive, puedo creer en el mañana. Porque Él vive, no hay temor alguno, dice este himno tan hermoso. Y el impacto que ha causado este himno, querido oyente, querido hermano, fue grande. Porque Él vive se convirtió en una de las composiciones cristianas más cantadas en el mundo hispano y angloparlante. Ha acompañado funerales, bautismos, celebraciones de resurrección y momentos de dolor. Muchos lo consideran un testimonio musical de la esperanza cristiana. No fue escrita desde una torre de marfil, sino desde la vulnerabilidad de una familia que eligió creer en el Cristo resucitado en medio del temor, en medio de las tormentas que ellos estaban viviendo. Así que, querido hermano, escuchemos este himno tan hermoso y tan poderoso, porque Él vive.

Es bueno que cada uno de nosotros, queridos oyentes, siempre pidamos al Señor que nos haga recordar de dónde nos ha sacado, que nos haga recordar quiénes somos en Él. A veces se nos olvida como hijos de Dios que nosotros fuimos sacados del pozo, del foso. El Señor en su amor y en su misericordia nos ha sacado de ahí. Y a veces se nos olvida que Dios ha sido tan bueno con nosotros. Y cuando todo va bien en nuestra vida, nos alejamos del Señor. Tengamos cuidado, ¿sí? Vamos preparándonos ya para el segmento La Tertulia que estaremos hablando en esta mañana. Así que alístate, prepárate. Un nuevo tema que estaremos justamente hablando, conversando a través de nuestro segmento La Tertulia. Un espacio donde meditamos, reflexionamos en la palabra del Señor. ¿Ok?

Hoy en nuestro programa, queridos oyentes, quiero hablar sobre cómo Dios endereza nuestro camino. Cada uno de nosotros debemos recordar que Dios siempre está moldeando nuestra vida, siempre está trabajando. No es que nosotros nos hayamos escapado de las manos de Dios. Dios sigue trabajando, obrando en nuestra vida. Así que hoy en nuestro segmento, La Tertulia, vamos a estar hablando sobre este tema. Prepárense cada uno de nosotros.

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0: Si hablamos de errores, creo que cada uno de nosotros tenemos una lista de errores en la vida que hemos cometido, ¿no?
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0: Si tuviéramos que anotar nuestros errores en un papel, definitivamente saldría una lista extensa. Porque siempre, a veces, cometemos errores en la vida, querido oyente. Cometemos fracasos que muchas veces hasta nos llegan a alejar de Dios. Decisiones malas que truncan nuestro futuro, nuestro porvenir. Y muchas veces sentimos que estamos en el hoyo, sin salida. Pensamos que los errores que hemos cometido ya no tienen solución. O que esos fracasos a las cuales nos ha llevado nuestras malas decisiones ya nos mantendrá ahí en el hoyo del pecado, de la falta quizás. Podríamos sentirnos así nosotros. Podrías sentirte tú así. Claro está, es parte de nuestra humanidad. Es parte de nuestra humanidad sentirnos fracasados, sentirnos que hemos cometido tantos errores en la vida y que no hemos aprendido de ninguna de ellas muchas veces.
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0: Y quizás decisiones malas que hemos tomado, por más que las personas nos hayan hablado, a veces nosotros nos entercamos y tomamos decisiones, ¿verdad? ¿Quién es perfecto? Yo pienso que todos nosotros en algún momento, sea poco, sea mucho, hemos tenido errores. Errores que marcaron nuestro futuro. Errores que truncaron quizás algún proyecto. Truncaron relaciones, quebraron relaciones. Pero al fin y al cabo, errores que nos llevó a muchas veces al fracaso. Y quizás sentimos que nuestra vida ya está torcida, que no tiene solución, que no tiene salida. Probablemente te sientas así, querido hermano, hermana, usted joven, señorita. Piensas que tu vida está tan torcida que ya no tiene solución, que ya no tiene salida. Déjame decirte que no es así. La palabra del Señor dice que nosotros, si confiamos y entregamos al Señor nuestra vida, Él va a enderezar nuestra vida, va a enderezar nuestro camino. Y es interesante que en este pasaje nos hace ver esta realidad. El pasaje que te voy a leer es el pasaje clave que estaremos hablando el día de hoy. Dice aquí en el libro de Proverbios capítulo 3 versos 5 y 6, me gustaría que busques en tu Biblia, si tienes ahí una Biblia a tu costado, búscalo, querido oyente. Proverbios capítulo 3 versos 5 y 6 dice, fíate de Jehová de todo tu corazón y no te apoyes en tu propia prudencia. Escuche bien lo que dice, reconócelo en todos tus caminos y Él enderezará tus veredas. Es interesante lo que aquí está diciendo. En otras palabras, está mencionando que nosotros confiemos en Jehová con todo nuestro corazón. Confía en Jehová con todo tu corazón, querida hermana, querido hermano. Y no confíes en tu propia habilidad, en tu propia prudencia, en tu propio criterio o en tus propias fuerzas. No confíes en tu propia capacidad. Lo que sí, aquí el pasaje está diciendo, confía en Jehová con todo tu corazón. Y cuando habla con todo tu corazón, quiere decir con toda tu mente, con todo lo que tú eres. Y la segunda parte me gusta a mí y me agrada mucho esta segunda parte de esta porción de la palabra. Dice, reconócelo en todos tus caminos y Él enderezará tus veredas. Cuando tú reconoces en tu vida al Señor, por más que tu vida esté torcida, por más que tu vida esté lleno de fracasos, lleno de errores, cuando tú reconoces al Señor Él enderezará tu vida, enderezará tu camino, enderezará, querido hermano, tus veredas.
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0: La temática de esta mañana es justamente eso: reconocer que somos insuficientes para que Dios enderece nuestra vida. Primero debemos soltar el volante de nuestra propia voluntad, ¿no? Para que Dios tome el control de tu vida, tú tienes que reconocer que tú no puedes ir al volante. Tú no puedes dirigir tu propia vida. Yo no puedo dirigir mi vida. ¿Cuántas veces hemos dirigido nosotros mismos nuestra vida? Hemos tomado el timón y hemos manejado, pero hemos llevado a malos caminos. Hemos llevado al fracaso. Hemos llevado a los errores. Por eso cuando nosotros mismos manejamos nuestra vida, querido hermano, nuestra vida se va de pique. Nuestra vida se va al hoyo. Nos vamos de caída. Por eso cuando tú reconoces que tú eres insuficiente, es el primer paso. El primer paso es reconocer que tú no puedes, que yo no puedo. Y de esa manera daré el control al Señor. Cuando doy el control, el Señor va a comenzar a tomar la batuta, el timón de la vida. Él va a comenzar a trabajar. ¿Sabes? Todos los errores que hemos cometido es gracias a nuestra propia decisión. Claro, los errores que hemos cometido todas han sido resultado de nuestras malas decisiones. Aquí, obviamente, nosotros imprudentemente hacemos cosas. Vamos por malos caminos, por malos senderos. Entonces, el primer paso es reconocer nuestra insuficiencia. El reconocimiento implica admitir que nos hemos equivocado. El reconocimiento implica admitir que nuestra propia voluntad nos ha llevado por el mal camino y que necesitamos de la dirección superior, en este caso de una dirección divina, de una dirección de Dios. Que nosotros mismos no podemos dirigir nuestra propia vida. El hombre no puede dirigir su propia vida, porque cuando un hombre dirige su vida, lo va a llevar al mal camino, lo va a llevar a la perdición, lo va a llevar a la destrucción. Debemos reconocer y admitir que nosotros no podemos dirigir nuestra vida. Nuestra vida solamente lo puede dirigir el Señor. Es el primer paso. Es el primer paso para que nuestros caminos sean enderezados por el Señor. Reconoce que eres insuficiente, que no puedes. Igual yo, querida hermana, yo también, si yo dirijo mi propia vida, yo mismo definitivamente voy por mal camino, voy a la destrucción. Segundo, una vez que ya haya reconocido mi insuficiencia, ahora me aferro a la promesa de la redención, a la promesa de la redención. Incluso cuando el error haya traído consecuencias dolorosas.

estás pagando en carne propia, recuerda que tú tienes que aferrarte a la promesa de la redención, de que si vuelves al Señor, si te acercas al Señor, el propósito que Dios tiene en tu vida no será frustrado. Por eso vuelvo a decir, el Señor sigue escribiendo derecho en la vida torcida de la vida del hombre. ¿Sabes? Romanos capítulo 8, versículo 28 dice: y sabemos que a los que aman a Dios, todas las cosas les ayudan a bien, esto es, a los que conforme a su propósito son llamados. Es interesante esto, querido hermano. ¿Cuántos de nosotros estamos llenos de errores, llenos de frustraciones, de fracasos, y estamos pagando consecuencias dolorosas gracias a nuestros errores, gracias a nuestras malas decisiones? Justo en ese momento, cuando sientes que tu vida está tan torcida, tan fracasada, es ahí donde tú tienes que aferrarte a la promesa de la redención, de que Dios cumplirá su propósito en ti y que no será frustrado. Dios no va a dejar que su propósito final en ti no sea frustrado. Él va a cumplir. Por eso, aún en las malas decisiones, aún en los errores que hayamos cometido, Dios sigue escribiendo derecho, sigue trabajando en su propósito. Su propósito no será frustrado, su propósito seguirá. Dios es tan soberano que puede tomar incluso nuestros errores y cocinarlos para que produzcan un resultado de crecimiento y bendición. Sí, el error que hayas cometido, los fracasos que hayas tenido, Dios los puede tomar para bien. Para bien, sí. Obviamente las consecuencias los tenemos que pagar, pero es interesante que Dios podría tomar nuestros errores y nuestros fracasos y cocinarlos para traer un resultado de crecimiento y bendición.

Así que no te sientes fracasado. No te sientes que ya no hay solución, que no hay salida para ti. Claro que sí hay. Solamente ve a aférrate a la promesa de la redención, a la promesa de que el Señor cumple su propósito en tu vida. No importa cuántos errores hayas tenido, cuántos fracasos hayas tenido. Sí, definitivamente no debimos de haber cometido esos errores. No debimos de haber llegado a esos fracasos, obviamente lo sabemos. Pero en nuestra humanidad a veces llegamos a esos, ¿no? ¿Qué dice? Lo que dice aquí. A los que aman a Dios, todas las cosas les ayudan a bien. ¿Qué quiere decir eso? Que aún los errores que hayas cometido, Dios los toma en sus manos preciosas y los convierte para tu crecimiento, para darte aún bendición. Por eso aférrate a la promesa, al propósito de Dios. No te descuides. No está perdido tu caso. Tu situación no está cerrado ya. Dios lo va a hacer y lo está trabajando. No tienes por qué sentirte así, querido hermano o hermana. Vamos con lo tercero. Una vez que te aferras a la promesa de la redención y al propósito de Dios, la restauración llega de los escombros. La restauración de Dios llega de los escombros. Dios no solo nos pone en el camino correcto, ¿sí? Cuando nosotros venimos a Él, no solo nos pone en el camino correcto, sino que Él es quien sana el daño causado por nuestra caminata errada. Es bonito, ¿no? ¿Cómo es que Dios no solamente está yendo por un mal camino y no solo te saca de ese mal camino y te pone por el camino correcto? No solo hace eso sin el Señor. Lo que hace el Señor es sanar el daño causado por el camino errado por donde estaba haciendo. Por eso dice, endereza. Endereza tus veredas. Endereza tus caminos. Puede que para nosotros ya no tiene solución porque está torcida nuestra vida. No, para el Señor no. Para el Señor aún lo torcido tiene propósito. Porque Él va a enderezar. Él va a enderezar y va a trabajar en cada parte. En cada parte. Joel capítulo 2 versículo 25 dice: y os restituiré los años que comió la oruga, el saltón, el revoltón y la langosta. Es interesante lo que aquí está hablando en Joel. El Señor es quien restituye los años de fracaso, los años de errores que hayas cometido. Dios toma como el alfarero que es, y Él es quien está restituyendo. Nosotros cometemos los errores, ¿no? Nosotros cometemos, llegamos a los fracasos. ¿Y quién lo toma a pecho? ¿Y quién lo restituye? El Señor. El Señor. Cada fracaso, cada error, Dios lo va a ir perfeccionando, lo va a ir trabajando, lo va a ir amoldando. Entonces, Él va a enderezar el camino, querido hermano, incluyendo la restitución del tiempo y la paz que creíamos haber perdido para siempre, ¿no? Muchos de nosotros pensamos que tu vida ya no tiene solución, que tu vida va a ser así para siempre, que ya no tienes paz en tu corazón, que el tiempo lo que has perdido ya se perdió. Y el Señor incluye la restitución del tiempo y la paz. El Señor lo puede hacer. Endereza. Un ejemplo bíblico, querido hermano, les comparto, de el apóstol Pedro. Sí, el apóstol Pedro también, así como nosotros, ha cometido muchos errores, ¿no? Pedro cometió el error de negar a Jesús 3 veces. Un error por miedo y por orgullo, ¿no? Pero cometió el error de negar a Jesús 3 veces. Sin embargo, Jesús lo buscó en la orilla del mar para enderezar su vida,
para enderezar su llamado, para enderezar su propósito que tiene el Señor. Definitivamente, ¿no? Jesús lo buscó. La vida torcida que tenía Pedro, Jesús lo enderezó, haciéndole recordar que tiene un propósito eterno y que eso no será frustrado. El hombre que falló estrepitosamente terminó siendo la columna de la iglesia primitiva, ¿no? ¿Pedro falló? Sí. Y justamente a él todavía Jesús le encarga a su iglesia. Le da las llaves de su iglesia. Eso quiere decir que Dios puede enderezar nuestro camino, pero siempre y cuando nosotros volvemos a Él. Si tú piensas que Dios va a enderezar tu camino sin que tú te acerques o confíes en Él, definitivamente no va a pasar eso. No va a pasar. El paso es confiar y entregar al Señor. Y no confiar en nuestra propia capacidad. Porque no podemos nosotros confiar en nosotros mismos. Porque si tú confías en ti mismo, vas a ir a la destrucción, a la perdición. Confía en el Señor. Dios enderezará nuestros caminos. Tu error, mi error, no es el punto final de nuestra historia, sino una coma en las manos de Dios. ¿Sí? No es el final. Los errores que hayas cometido no es el final de tu historia. Es una coma nada más en las manos de Dios. Si hoy sientes que tu camino está torcido, ¿qué debes hacer? Tres cositas. Arrepiéntete y reconoce. Arrepiéntete con sinceridad y reconoce tu error, tus faltas. Segundo, confía en el Señor, en su soberanía, más que en tu propia capacidad o en tu propia habilidad. Tercero, camina en la nueva dirección que Jesús o nuestro Dios te va a poner. Él te va a poner en otro camino. Podrías estar yendo por el camino torcido, pero Él, cuando tú te acercas y entregas tu vida, te va a sacar de ese mal camino y te va a poner en el camino correcto. En el camino correcto. Y no solo en el camino correcto te va a poner, sino también va a enderezar cada detalle, cada área de tu vida, para que andes conforme a la voluntad de Dios. La soberanía de Dios es mayor que nuestra capacidad de equivocarnos. Cuando nosotros perdemos el mapa, Él sigue siendo el camino. ¿Sí? En la vida torcida que podríamos tener, Dios enderezará nuestro camino si le entregamos y volvemos a Él. Oremos. Amado Padre, vengo a ti, Señor, en este momento. A veces siento que mi vida está torcida y que no tiene solución por mis malas decisiones, por mis fracasos, por los errores que haya cometido, Señor. Siento que mi vida está en el hoyo. Pero tu palabra me consuela diciendo que no es así. Que si yo reconozco al Señor en mis caminos, en mi vida, Dios enderezará. Dios enderezará mi vida y la guiará sabiamente. Amado Padre, te pido de todo corazón, Señor, ¿cuántos hijos tuyos están ahora mismo sintiéndose así? Que ya no hay solución, que ya no hay salida. Pero qué gran consuelo saber que tú enderezarás nuestra vida, por más torcida que esté, por más malas decisiones, errores que hayamos tenido, Señor, tú enderezarás. Para ti nada es imposible, Señor. Gracias, Padre. Oro de todo corazón, en el nombre precioso de mi amado Salvador Jesucristo de Nazaret. Amén.

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7: Hay momentos que no nos gustaría pasar con nuestros hijos. Sin embargo, a veces nos toca pedir perdón.
8: Sí, pues bueno, hubo una vez en la que pienso yo que también tenía enojo tal vez guardado por otras situaciones.
7: Entonces, ¿Que no eran con mi hijita?
8: ¿Tiene? Mi hija tiene 3 años, 4 meses y pienso yo que estaba un poco estresada con las cosas de la casa y que ya pasaba el tiempo y que no acababa de hacerlas y tenía que hacer otras cosas más. A veces es como un poco intensa porque quiere jugar con mamá y yo trato de jugar y hacer las cosas.
7: Tratas de hacer las dos cosas.
8: Eso es difícil, ¿no? Muy difícil.
7: Creo yo que no se puede en realidad.
8: Sí,
7: porque o somos amas de casa o somos la compañía de nuestros hijos para jugar.
8: Exacto. Entonces, como no estaba con mi esposo, que él es el que me ayuda, pero llegó un punto tal en el que yo reaccioné mal y sí le castigué, pero fue muy fuerte. Que recuerdo que ella empezó como a vomitar de lo que lloraba. Yo ahí reaccioné y dije, oh, no, le di muy fuerte. Yo dije, no, o sea, Dios mío, perdóname. También le pedí perdón a ella y dije, no, no puedo hacer esto, no puedo repetir esto porque se me pasó la mano. Y yo le cargué y ella seguía llorando, hasta el punto que se quedó dormida. Entonces dije, no, Dios mío, o sea, no puedo castigarle con tanta ira y de pronto tener guardado otras como frustraciones tal vez de lo que no podía hacer y descargarlo con ella. No estuvo bien.
7: ¿Y ella cómo reaccionó cuando tú después te acercaste?
8: Esa es la lección más grande, porque justamente ellos no tienen rencor y ella se despertó como que nada. Y mamita hermosa, o sea, entonces sí es duro.
7: ¿Qué aprendiste?
8: Que debo tener más paciencia antes de castigarla, que debo separar las cosas. Es muy diferente en la casa, el trabajo, y es muy diferente los hijos, el trato que tienes con los hijos. Y con tu esposo también, ¿no?
7: No hay más que hablar. Cuando se pierde la paciencia con los hijos, es importante tratar de serenarnos y pedirle sabiduría y paz a Dios.
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2: Una mujer alemana, Irene Wiens, madre de cuatro niños de entre 10 y 16 años, fue condenada a 43 días de prisión por negarse a que sus hijos asistieran a la escuela a las clases de educación sexual que se imparten. La mujer, quien vive en Renania del Norte, dice que ni el contenido de la asignatura ni su planteamiento interactivo están de acuerdo con la visión de la sexualidad que en la familia queremos enseñar a nuestros hijos. La asignatura de educación sexual del Colegio Salzkotten incluye videos sobre el tema y una obra de teatro en la que existen escenas de sexo explícito. Muchos padres han mostrado su descontento con el contenido de la materia. A la fecha se han registrado 35 sentencias judiciales contra padres alemanes. Encarcelar a los padres por ejercer un derecho universalmente aceptado es sencillamente impensable. La familia Wien se acogerá a la Convención Europea de Derechos Humanos, que protege el derecho de los progenitores a transmitir a sus hijos la visión de la sexualidad que esté de acuerdo con sus creencias, afirma Roger Kiska, el defensor de la familia. En medio de una sociedad secularizada, en la que los valores de vida se han tergiversado, como padres no podemos descuidar quién o quiénes educan a nuestros hijos. Tampoco podemos admitir que leyes equivocadas afecten el pensamiento y las costumbres de nuestros pequeños. ¿Conoces tú la institución educativa a la que cada día va tu hijo? ¿Sabes qué tipo de maestro es el que lo guía? ¿Te has enterado de la temática que le enseñan? Cada día de nuestra vida hacemos depósitos en el banco de memoria de nuestros hijos. Charles Swindoll, facebook.com/motivacionalafamilia.org.
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2: En vida, Ricardo Saprissa Aymá recibió un sinnúmero de homenajes reconociendo su trayectoria deportiva. Estando todavía en España, el deporte catalán realizó una serie de encuentros de tenis, fútbol, hockey sobre pasto y béisbol en su honor. Ya en suelo costarricense, si bien el más significativo se produjo en los primeros meses de 1966, cuando el presidente de la República, Francisco J. Orlich, le nombró insigne deportista y 3 años después fue incorporado a la Galería del Deporte Costarricense como miembro fundador, para don Ricardo el máximo reconocimiento recibido en toda su vida había sido que el estadio en San José, Costa Rica, llevara su nombre. Ese era su mayor orgullo. Aunque la obra no llegaría a terminarse del todo por falta de recursos, se convertiría en uno de los principales estadios de Centroamérica. Para don Ricardo, era importante que el estadio no tuviera pista olímpica, que los aficionados estuvieran prácticamente encima de los jugadores para meterle presión al equipo visitante, algo que había experimentado de sobra cuando defendía los colores del Español de Barcelona en el Estadio Sarriá. No tenía idea hasta qué punto ese detalle convertiría al estadio Ricardo Saprissa en una sede sólida para la selección nacional en las eliminatorias mundialistas y para el mismo Deportivo Saprissa en los torneos locales y de la CONCACAF. Tras su muerte en 1990, surgieron algunas iniciativas para otorgarle el grado de Benemérito de la Patria. El primer proyecto dice, entre otras cosas, al recordarlo se le describe como un hombre perseverante, sereno y humilde, lleno de paz y de amor y visionario. Fundamentó como uno de los principales pioneros en el deporte costarricense las ligas menores, donde los niños a temprana edad se preparaban desde mosquitos, pasando por todo el proceso de ligas menores hasta llegar a ser las estrellas de la primera división. Nunca se interesó por el dinero, porque la satisfacción para don Ricardo fue su ferviente sentimiento de la labor cumplida. ¿No es ese acaso el propósito del hombre en su paso por la tierra? Los hombres fuimos creados a imagen y semejanza de Dios. ¿Por qué nos cuesta tanto entonces cumplir con nuestro destino?, se preguntaba. Estos pasajes tomados de la biografía escrita por el costarricense José Antonio Pastor Pacheco, titulada Ricardo Saprissa, el campeón total, su vida y legado, nos llevan a pensar que, al empeñarse en construir un estadio en que los espectadores en las gradas estuvieran muy cerca de los jugadores en la cancha, don Ricardo no hacía más que seguir el ejemplo de su creador. Pues Dios se empeñó en que el lema de las Sagradas Escrituras, en las que se relata el desarrollo de su plan maestro para la humanidad, fuera la frase Dios con nosotros, la cual personificó al ponerle por nombre Emmanuel a su Hijo Jesucristo cuando lo envió al mundo a vivir entre nosotros. Y lo hizo precisamente porque él no quería ser un espectador alejado de su creación, sino siempre estar cerca de cada uno que se lo permitiera en el campo de juego de la vida.
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6: ¿Trabaja usted para alguien que no le cae bien? ¿Está contento con su salario? Y si usted es jefe, ¿cree que si pudiera librarse de la mitad de sus empleados se sentiría mucho mejor? ¿Cuál es su actitud? Pues bien, la actitud de un incrédulo es una cosa, pero Dios dice que para el creyente hay algunas actitudes y algunas acciones muy definidas que debieran ser ciertas en todos los que somos jefes o empleados y en quienes invocamos el nombre de Jesucristo. En primer lugar, quisiera que examinemos lo que dice la Escritura, brindando consejos a quienes son jefes. ¿Qué tiene Dios que decirnos a todos los que trabajamos para otra persona? Vayamos ahora, por favor, a 1 de Pedro, capítulo 2, versículo 18. Dice así: Criados, empleados, estad sujetos con todo respeto a vuestros amos, no solamente a los buenos y afables, sino también a los difíciles de soportar. Y podría usted decir, vaya, me temía que íbamos a leer ese versículo. Y es que, en ocasiones, puede que usted trabaje para alguien totalmente insensato y difícil de soportar. No dije que esa persona le ordenó quebrantar un principio espiritual, sino que es simplemente insensato. Escuche que el versículo dice que debemos someternos con todo respeto, no solo a quienes son buenos y afables, sino también a quienes son difíciles de soportar. Pero, ¿cómo podríamos justificar que Dios diga que debemos someternos a quienes requieren de nosotros cosas que consideramos insensatas e injustas? Pues bien, en todos estos pasajes hay un versículo que es la verdadera clave para lo que Dios pretende acerca de todo este tema de las relaciones entre empleados y jefes. Vayamos por favor a 1 de Pedro, capítulo 2, versículo 19. Dice así: Porque esto merece aprobación. ¿Qué es lo que merece aprobación? Cuando los empleados se someten a los requisitos de los jefes. Dice que debemos someternos incluso a quienes no son afables, sino que son duros y difíciles de soportar, a quienes nos encargan tareas que van más allá de lo que creemos justo. Leamos el versículo 19 completo. Porque esto merece aprobación si alguno a causa de la conciencia delante de Dios sufre molestias padeciendo injustamente. Ahora bien, cuando hacemos lo que se requiere de nosotros y pensamos que eso es duro, difícil e injusto, cuando obedecemos a quienes están en autoridad sobre nosotros, Dios dice que hallaremos aprobación ante sus ojos. Amable oyente, la próxima vez que se queje y acuda a otra persona que no es su jefe para hablar de él o ella a sus espaldas, recuerde que está quebrantando la palabra de Dios. Y supongo que no habrá muchos que digan amén a eso. Sin embargo, hay algunas cosas que usted puede suponer de forma natural. Leamos en 1 de Pedro, capítulo 2, versículos 19 y 20. Dice así: Porque esto merece aprobación si alguno a causa de la conciencia delante de Dios sufre molestias padeciendo injustamente. Pues, ¿qué gloria es si pecando sois abofeteados y lo soportáis? Mas si haciendo lo bueno sufrís y lo soportáis, esto ciertamente es aprobado delante de Dios. Ahora bien, el pasaje dice que si pecamos somos castigados y no hay ninguna recompensa en eso. Pero cuando somos maltratados, tratados injustamente, los requisitos son duros y pensamos que no es justo, pero lo soportamos y hacemos lo que se requiere de nosotros, dice en dos ocasiones que eso es aprobado delante de Dios. Y nuestra responsabilidad es responder en amor, respetando y honrando a nuestro jefe, incluso cuando nos trata mal. Debemos recordar que eso merece aprobación delante de Dios debido a lo que Él ha hecho. Si Dios le coloca a usted en una mala posición, le permite estar en una posición difícil, lo que está haciendo es darle un privilegio. ¿De qué? De demostrar la vida del Señor Jesucristo de una forma visible y humana, para que quienes le rodean puedan ver la forma en que Jesucristo vivió. Amable oyente, usted es el evangelio viviente de Jesucristo donde trabaja. Ahora bien, por lo general la respuesta es la siguiente: renuncio, voy a buscar otro empleo, me voy de aquí. Pero podría ser que Dios le haya colocado precisamente en ese lugar, le haya confiado problemas y maltrato para que él pueda demostrar su maravilloso evangelio por medio de usted. ¿Podría ser usted propenso a querer marcharse porque no le tratan bien? Nadie le respeta, nadie le ama, no cumplen lo que le prometieron y por eso usted quiere marcharse. ¿Es mejor que se marche? ¿O es mejor que dé un testimonio fuerte, innegable e inolvidable del Evangelio de Jesucristo? La Escritura dice que usted moldeará su conducta conforme a la vida de Jesucristo si se queda en ese lugar y responde con amor. Ahora bien, esa es la actitud que debe tener el empleado hacia su jefe. Pero, ¿y nuestro servicio? ¿Qué clase de servicio es el que debemos prestar? Vayamos por favor a Efesios capítulo 6, versículos 5 y 6. Dice así: Siervos, empleados, obedeced a vuestros amos terrenales con temor y temblor, con sencillez de vuestro corazón como a Cristo, no sirviendo al ojo, como los que quieren agradar a los hombres, sino como siervos de Cristo, de corazón haciendo la voluntad de Dios. Lo que vemos aquí es que nuestro servicio y nuestro trabajo debemos considerarlos bajo esta luz. En primer lugar, no debemos hacerlo como para el jefe, sino como si lo estuviéramos haciendo para Jesucristo o para Dios. O sea, de tal forma que cuando alguien nos esté mirando, vea que hacemos un buen trabajo, no para agradar o impresionar a los demás, sino a Jesucristo, como siervos o empleados de Jesucristo. Amable oyente, ¿entendió eso? Ahora bien, puede que pregunte, un momento, ¿está diciéndome que debo trabajar para mi jefe como si mi jefe fuera Jesucristo? Permítame preguntarle, ¿qué es más fácil en su pensamiento? ¿Que un esclavo se someta a un amo sin tener derecho alguno como si él fuera Jesucristo? ¿O que usted, en esta sociedad en la cual estamos, viva sometido a su jefe como si se estuviera sometiendo a Jesucristo? Amable oyente, si la Biblia dice eso para los esclavos, el principio aún es el mismo. Los empleados deben trabajar y desempeñar su labor como si esa labor fuera para el Señor y no para un jefe humano. Permítame hacerle esta pregunta. ¿No daría como resultado una mejor producción, mejores productos y un trabajo a tiempo si lo hiciéramos como si fuera para Jesucristo? Dice que los empleados deben trabajar como si el trabajo fuera para Jesucristo. Ni uno solo de nosotros haría recortes en su trabajo o se marcharía antes de su hora de salida si Jesucristo fuera el jefe. Y para el creyente, esto no es una opción, ni tampoco una sugerencia, sino la forma en que los empleados cristianos deben trabajar. Su servicio es como para el Señor Jesucristo, que es su jefe celestial. La Escritura dice que no cuenta para nada cuál sea nuestro empleo. Y si asumimos la responsabilidad en nuestro trabajo, debemos desempeñarlo y tratar a nuestro jefe como si fuera Jesucristo. Amable oyente, usted debe ser obediente, respetar a su jefe y debe desempeñar su trabajo con ese mismo carácter, como si Jesucristo fuera a examinar dicho trabajo. Veamos ahora un nuevo matiz en nuestro trabajo. Vayamos, por favor, a Colosenses capítulo 3, versículos 22 y 23. Dice así: Siervos o empleados, obedeced en todo a vuestros amos terrenales, no sirviendo al ojo como los que quieren agradar a los hombres, sino con corazón sincero, temiendo a Dios. Y todo lo que hagáis, hacedlo de corazón, como para el Señor y no para los hombres. O sea, no para salir del paso y sin poner el corazón en ello, mirando siempre el reloj. Usted debe estar sujeto al Señor en su trabajo y hacerlo de corazón, como para el Señor y no para los hombres. Yo he tenido algunos empleos en mi vida que no duraron mucho tiempo, y no fue porque no hiciera un buen trabajo, sino porque iba de camino hacia otra cosa. Sin embargo, uno de los empleos más duros que desempeñé fue el que realicé en una fábrica de textiles. Pero sobreviví, y lo hice cada día porque sabía que no estaba sirviendo a mi jefe, estaba sirviendo a Dios. ¿Sabe usted lo que ocurre cuando se tiene esa actitud? Que será liberado y no le importará lo que diga su jefe. No cuenta para nada. Usted es obediente porque está sirviendo al Señor. Y de repente es asombroso cómo puede servir a su jefe con tanta libertad si considera que lo hace como para Jesucristo. En ese caso, ¿querría usted luchar? ¿Querría ser desagradable? ¿Querría decir algunas cosas que no debería decir? Fíjese que la clave está en considerar para quién estamos trabajando. Por tanto, leímos que nuestro trabajo debemos hacerlo con entusiasmo, poniendo todo el corazón en ello, como para el Señor y no para los hombres, sabiendo que del Señor recibiremos la recompensa y la herencia. Es al Señor Jesucristo a quien servimos. ¿Oyó usted eso? No es a su jefe, es al Señor Jesucristo a quien servimos. Pues bien, yo no creo que usted pueda hacer un trabajo descuidado y flojo sin que le remuerda su conciencia. Y puede decir, es que me tratan mal. Pero esa no es la cuestión. es que otros se salen con la suya. Esa no es la cuestión. Me merezco más de lo que me pagan. Debió haber dejado claro eso antes de aceptar el empleo. Amable oyente, podría darme 40 motivos para hacer mal un trabajo, pero no podrá darme ni un solo motivo bíblico que sea aceptable delante de Dios. Ni uno solo. Volvamos ahora al libro de Tito, y quisiera que observemos algo que dice con mucha claridad. Y es asombroso que algunos cristianos que hacen esto presuman de ello. Vayamos por favor a Tito, capítulo 2, versículos 9 y 10. Dice así: exhorta a los siervos, exhorta a los empleados, a que se sujeten a sus amos, jefes, que agraden en todo, que no sean respondones, no defraudando. Está bastante claro, ¿no cree? No debemos discutir con ellos. Y en segundo lugar, no debemos defraudar o robar. Me resulta asombroso que muchas personas piensen que porque otro tiene más que ellos, adquieren el derecho a robarle parte de eso. De ninguna manera se justifica el robo. El pasaje dice que no seamos respondones y no defraudemos o robemos a nuestro jefe. Le diré algo. ¿Sabía que si le pagan por trabajar 8 horas al día y usted encarga a otra persona que trabaje por usted y se marcha 30 minutos antes de su hora, es culpable de robo? Si no tiene la autoridad para marcharse 30 minutos antes de su hora, está robando la paga que corresponde por esos 30 minutos. Eso es robar. Ahora bien, puedo entender que un hombre incrédulo haga algo así, pero Dios les dice esto a los creyentes. Amable oyente, quisiera decirle que no hay forma alguna de justificar eso. Los hombres perdidos pueden justificarlo, pero los creyentes no debemos discutir ni robar. Leamos ahora el resto del versículo 10. Sino mostrándose fieles en todo, para que en todo adornen la doctrina de Dios nuestro Salvador. Nuestra conducta buena y justa los atraerá al Salvador. Sin embargo, me pregunto cuántos cristianos están dispuestos a dar un poco y ceder un poco aquí o allá a fin de obtener un poco más. Pero no hay forma alguna de poder justificar eso. La Escritura dice que debemos someternos, que nuestro espíritu debe ser un espíritu de servicio de todo corazón y debemos ser honestos. Leamos de nuevo 1 de Timoteo, capítulo 6, versículo 2. Y los que tienen amos creyentes, no los tengan en menos por ser hermanos, sino sírvanles mejor. Amable oyente, si trabaja para un jefe cristiano, ¿quiere saber algo? Debe trabajar más duro. Debe hacer más si su jefe es creyente. Y quizás pregunte si eso significa este versículo, pero hay una sola forma de interpretarlo. Como usted trabaja para un hermano o una hermana en Jesucristo, haga un poco más. Y alguien podría decir, ¿dónde está mi seguridad? O sea, ¿qué dice Dios si estoy dispuesto a hacer eso? En primer lugar, leímos en Primera de Pedro que eso merece aprobación delante de Dios, que Él nos aprobará por nuestro buen testimonio. Vayamos ahora, por favor, a Efesios capítulo 6, versículo 8. Dice así, sabiendo que el bien que cada uno hiciere, ese recibirá del Señor, sea siervo o sea libre. Dios nos recompensa por nuestra fidelidad. Ya sabemos que su jefe le da un salario por su trabajo, pero Dios le recompensará de formas aún mayores si usted es fiel a Él. Por tanto, hay rendición de cuentas en nuestro trabajo para nuestros jefes, sean quienes sean. Además, dice que recibiremos una recompensa. Tendremos que rendir cuentas delante de Dios. Entonces, la responsabilidad parece bastante grande para el empleado. Debemos tener un espíritu de sumisión y servicio, poniendo todo nuestro corazón en el trabajo y dando lo mejor porque estamos sirviendo a Dios y no a los hombres. Ahora bien, ¿y qué del jefe? Es muy interesante lo que dicen Colosenses y Efesios. Leamos otra vez Efesios, capítulo 6, versículo 9. Dice así, y vosotros, amos o jefes, haced con ellos lo mismo. O sea, la regla de oro es la regla para los jefes. Traten a sus empleados exactamente de la forma en que quieren ser tratados. Escúcheme, y no hace eso mediante intimidación y amenazas. Los jefes no deben gobernar sobre sus empleados con intimidaciones y amenazas de despido. Leamos ahora el resto del versículo 9. Dejando las amenazas, sabiendo que el Señor de ellos y vuestro está en los cielos, y que para él no hay acepción de personas. Si el jefe trata mal al empleado, tendrá que pagar el castigo. Si el jefe trata mal al empleado, tendrá que pagar las consecuencias. Vayamos ahora a Colosenses, capítulo 4, versículo 1. Dice así, amos, haced lo que es justo y recto con vuestros siervos, vuestros empleados, sabiendo que también vosotros tenéis un amo en los cielos. Es responsabilidad del jefe pagar un salario justo y proporcionar las condiciones de trabajo adecuadas, tener un espíritu recto y tratar a los empleados con respeto y honor, porque la verdad es que jefes y empleados que conocen al Señor Jesucristo son hermanos y hermanas en el Señor. Fíjese, amable oyente, que el principio del amor siempre prevalece sobre todo lo demás. No hay motivo alguno para maltratar a un hermano o a una hermana, aunque eso no significa que en ocasiones no haya dificultad, disciplina y situaciones muy complicadas. Sin embargo, el principio es el siguiente. ¿Con qué espíritu lo hacemos? Debe ser un espíritu de amor, perdón, disciplina y enseñanza. Antes de despedir a alguien, si es el caso, asegúrese de que esa persona entienda el motivo. Eso no tiene nada que ver con que usted esté enojado, sino con que quiere lo mejor para él o ella. Y un jefe que tenga que despedir a alguien a causa de alguna ofensa, o por una falta de disciplina en el trabajo, o porque genera desunión, debería explicarle por qué lo hace y decirle a esa persona en el espíritu del amor cristiano: soy responsable delante de Dios como tu jefe. La persona podría decir: no me hable con lenguaje religioso, permita que diga lo que quiera. Pero usted es responsable delante de Dios de ser un buen jefe y tendrá que rendir cuentas a Dios por la forma en que trata a sus empleados. Por tanto, si pasa por alto la ofensa de esa persona, tendrá que rendirle cuentas a Dios. Está muy claro. Leímos que Dios no hace acepción de personas en el trato entre jefes y empleados. Él dice que debe ser justo y debemos recordar que llegará el día en que tendremos que rendir cuentas. Ahora bien, alguien podría preguntar: ¿por qué el apóstol Pablo dijo tantas cosas a los esclavos en esas iglesias y no mucho a los dueños de esclavos? Porque probablemente había en la iglesia una proporción de 100-1 entre esclavos y dueños de esclavos. Sin embargo, es claro cómo deberíamos tratarnos los unos y los otros. Amable oyente, hay poder en la sumisión. Hay un poder asombroso en la sumisión a la autoridad. Jesucristo se sometió a la autoridad de su Padre y nos ha dado ejemplo. Él dijo que solamente hacía las cosas que el Padre le decía que hiciera. Nosotros debemos someternos a la autoridad y hay poder en la sumisión. Hay persuasión en la sumisión con amor. Ahora, si usted no es cristiano, quisiera animarle a que entregue su vida a Jesucristo y se someta a la autoridad de Dios. ¿Usted sabe por qué hay tantas personas que no son sumisas en su trabajo? Apuesto a que, si hiciéramos una encuesta, descubriríamos lo siguiente. Si no son sumisos a su autoridad en el trabajo, no son sumisos a las autoridades espirituales y no son sumisos a la autoridad de Dios. Es asombroso cómo actúa eso en las vidas de las personas. Hay poder en la sumisión. Hay libertad en la sumisión. Y Dios dice que hay bendición en la sumisión porque Él acepta la responsabilidad de la bendición. Y quisiera animarle, amable oyente, a que confíe en el Señor Jesucristo como su Salvador. Se someta a su autoridad, se someta a las autoridades del gobierno, la iglesia y el trabajo, y observe cómo Dios empieza a liberarle, a ascenderle y prosperarle. Dios aprobará y mostrará favor a quienes caminan en sumisión a Él. Y también me gustaría repetirlo para todos los que me escuchan y son cristianos. Donde quiera que trabajen, tienen una responsabilidad delante de Dios de dejar tras de ustedes esta estela, un buen testimonio de lo que significa la vida cristiana. Ese es el objetivo de todas estas advertencias y consejos que leímos en los pasajes de la Biblia, que nuestro mensaje, el mensaje de la verdad del Evangelio, no sea obstaculizado ni manchado por nuestra vida.
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10: La presencia del Señor siempre nos sostiene cuando otros nos fallan. No importa quién nos decepcione, quién nos abandone o quién nos persiga. Si somos seguidores de Cristo, si hemos confiado en Él como nuestro Salvador, Él es nuestro pastor, nuestro amigo. El Señor dice, nunca te abandonaré ni te dejaré. Amable oyente, cuando usted ha confiado en Cristo como su Salvador, recibe el don de la vida eterna. Él viene a vivir en usted por medio del Espíritu Santo. Cada creyente tiene el Espíritu de Dios que le permite vivir la vida cristiana sin importar lo que pase a su alrededor. La Biblia dice que Jesucristo está a la diestra de Dios. ¿Y qué hace allí? Él supervisa. Es el Rey soberano del universo quien cuida e intercede por nosotros. El Dios Todopoderoso está de nuestro lado. Amable oyente, la gente puede perseguirlo, hasta puede negar al Señor en un momento de flaqueza, pero Él todavía está a su lado. Él no le deja nunca, jamás le abandona.
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11: 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Pero al mirar hacia la cruz, nos daremos cuenta de que muchas veces medimos el amor de Dios de la manera equivocada.

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1: Hace unos días vi en las noticias una entrevista con una joven que a la edad de 21 años fue violentamente asaltada en el metro de Nueva York. Y es ahora que ella ha salido a la luz pública con esto y está describiendo los sentimientos de total y absoluta desesperación y abandono. Como cuando a las 2 de la mañana ella gritaba y contaba de cómo estos dos empleados temporeros que trabajaban en sus posiciones vieron y escucharon sus gritos pidiendo ayuda, pero no vinieron a socorrerla. Y mientras escuchaba a esta joven que acababa de derramar su corazón sobre ese sentimiento de terror y desesperación, que por qué estos hombres no hicieron algo, por qué no vinieron a ayudarme, mi mente se dirigió inmediatamente al pasaje que estamos estudiando, el Salmo 22, un salmo profético mesiánico de Cristo, el Salvador sufriente. Él dice en los primeros dos versículos que veíamos en el programa anterior: Dios mío, Dios mío, ¿por qué me has abandonado? ¿Por qué estás tan lejos de mi salvación y de las palabras de mi clamor? Dios mío, de día clamo y no respondes, y de noche, pero no hay para mí reposo. Así que en este pasaje tenemos una profecía que la vemos cumplirse en los evangelios cuando Cristo clama desde la cruz en esta primera de siete palabras: Dios mío, Dios mío, ¿por qué me has abandonado? Ahora que hemos llegado al versículo 3 en el día de hoy, encontramos una respuesta a esa pregunta. En el versículo 3 dice: sin embargo, tú eres santo. La respuesta a por qué Cristo tuvo que ser abandonado por su Padre es que Dios es santo. En la cruz, Cristo no murió por sus pecados, Él no tenía pecado. Pero en la cruz, Él tomó sobre sí todos nuestros pecados. Nuestro pecado fue puesto sobre Él. Y eso es lo que le llevó a estar separado de su Padre. Isaías 53, versículo 6 dice: Él hizo que cayera sobre él la iniquidad de todos nosotros. Eso es, los pecados de los hombres, mujeres y niños de todas las edades, en todos los tiempos y en todas partes del mundo. Toda la historia de hombres y mujeres, todos esos pecados fueron puestos sobre Cristo. De hecho, en 2 Corintios capítulo 5, versículo 21, Él va más lejos que eso. Y dice: al que no conoció pecado, le hizo pecado por nosotros para que fuésemos hechos justicia de Dios en él. Él tomó sobre sí nuestro pecado. Él realmente se hizo pecado por nosotros en la cruz, muriendo vicariamente como el Cordero sustituto de Dios en nuestro lugar. Ahora, algunos dicen que en ese momento Jesús no fue realmente abandonado, que Él se sintió abandonado. Pero yo no creo que eso sea fiel a lo que dice la Escritura. Él tuvo que ser abandonado. Dios tuvo que darle la espalda a su Hijo para poder redimirnos de nuestros pecados. Él tuvo que soportar todo el peso y el alcance de la ira de Dios contra el pecado. Él tuvo que beber la copa llena del juicio de Dios. Dios no podía mirar a su Hijo en ese momento porque Jesús se hizo pecado por nosotros para llevar nuestro pecado. Así que la intimidad con su Padre se rompió. Ahora, Él no fue abandonado para siempre. En esos momentos, Él tuvo que soportar lo que habríamos tenido que soportar tú y yo en el infierno para siempre. Pero en este pasaje y en los evangelios en el Nuevo Testamento, vemos que Él encomendó su espíritu en las manos de Dios. Y en ese punto, el precio fue pagado y la comunión con Dios pudo ser restablecida. Pero tenemos que recordar, mientras leemos un salmo como este y en el Antiguo Testamento, que Él fue desamparado por Dios a causa de nuestros pecados. Y debemos recordar que si hemos confiado en Él como nuestro sustituto, como quien cargó nuestro pecado, nunca seremos verdaderamente abandonadas. Nunca tendremos que clamar: Dios mío, ¿por qué me has abandonado? Ahora, podemos sentirnos abandonadas a veces, pero nunca seremos verdaderamente desamparadas como Jesús lo fue en ese momento, porque Él fue desamparado por causa de nosotras. De hecho, en el próximo Salmo, en el Salmo 23, en el versículo 4, el salmista dice: no temeré mal alguno. ¿Por qué? porque tú estás conmigo. Dios está aquí. Dios es cercano, Él está cercano. Él dijo, nunca te dejaré, nunca te desampararé. Porque Jesús fue abandonado allí en la cruz por nosotros. Ahora, a este punto, en este pasaje, en el Salmo 22, el salmista se siente abrumado por la pena, por el dolor y la angustia. Clamo a ti, estoy desamparado, estás muy lejos de mi salvación. Estoy gimiendo. Es como que el salmista ha sido atrapado en unos remolinos feroces de aguas rápidas y está siendo amenazado con ser llevado hacia abajo. Él está a punto de ahogarse, de hundirse. Pero en lugar de dejar que la corriente lo ahogue, levanta los ojos hacia arriba y alcanza y se aferra a esa roca que es más alta que yo. Eso es lo que se ve en el versículo 3. Sin embargo, tú. Y este pensamiento es a lo que apunta el Salmo. Estoy pasando por este horrible, horrible sufrimiento. Sin embargo, él dice de nuevo en el versículo 9, mas tú. Y de nuevo en el versículo 19, mas tú. Él transfiere su enfoque hacia Dios. Y en este momento, en el versículo 3, él dice, sin embargo, tú eres santo. Me siento desamparado, tú no respondes mi oración, pero tú eres santo. Proféticamente escuchamos a Jesús decir, a pesar de lo que siento, a pesar de lo que pienso, a pesar de lo que estoy experimentando, tú eres santo, Dios mío, en ti no hay maldad. Él se da cuenta de que no hay base para una acusación contra Dios, de que Dios es santo y de que Dios no ha hecho nada malo. Ahora, hay personas hoy que sacuden sus puños frente al rostro de un Dios santo y le dicen, has pecado, lo hiciste mal, me fallaste. Sin embargo, en su momento de él ser desamparado y abandonado por su padre, Jesús levantó el rostro y exclamó, tú eres santo, tú no has hecho nada malo. Y él continúa diciendo, tú habitas entre las alabanzas de Israel. Y otra traducción dice, tú que moras entre las alabanzas de Israel. Y esa palabra alabanza es una palabra clave en este salmo. Al leerlo verás, en mi opinión, que hay al menos 5 referencias a alabar en este salmo. El salmo de la cruz también tiene alabanza en él. Dios habita en la alabanza de su pueblo. Jesús nos recuerda que Dios, nuestro Padre Celestial, es digno de nuestra alabanza, sin importar qué esté sucediendo. Y eso me hace cuestionarme acerca de las cosas que llamamos alabanza y adoración en los servicios de nuestras iglesias. ¿Es nuestra alabanza para entronar a Dios o a nosotras mismas? ¿Es nuestra intención mostrar su gloria y su fama, poniendo toda la atención sobre Él? ¿O estamos tratando de sentirnos bien nosotras mismas y de centrar la atención sobre nosotras? Es una pregunta importante que debemos hacer acerca de nuestra reunión corporativa como iglesia local, llamada una reunión de alabanza y adoración. ¿Está siendo Dios entronizado en las alabanzas de su pueblo? Ahora, vemos en este pasaje un patrón que David nos muestra a través de los salmos. Cada vez que se siente angustiado o desesperado, él transfiere toda su atención, su mirada, de sus circunstancias hacia Dios. Una y otra vez lo puedes ver en los salmos, cómo al principio el salmista está abrumado por las circunstancias, pero luego se ve levantar los ojos hacia arriba y decir, pero tú, oh Dios. Él nos recuerda que los problemas y las presiones de esta vida no son la realidad final. Son reales, pero no son la última palabra. Dios es más real, más definitivo que cualquier problema que podemos estar enfrentando a nuestro alrededor, sin importar qué tan grave sea. Lo que vemos y lo que sentimos y lo que pensamos no es lo mismo de lo que en realidad está sucediendo. David se siente desamparado, como nosotras nos sentimos a veces. Él siente como que Dios está lejos y no contesta. Pero la realidad es que Dios es nuestro pronto auxilio en las tribulaciones, que Dios es digno de confianza, que Él es fiel, misericordioso, y nuestra alabanza en medio de la angustia demuestra nuestra fe. Cuando levantamos nuestros ojos hacia arriba, a pesar de estar llenos de lágrimas, y decimos, Dios, yo confío en ti, tú eres santo, entronado sobre las alabanzas de tu pueblo, entonces estamos demostrando fe. El otro día tuve una conversación con una amiga, quien en una semana anterior tuvo que enfrentarse con circunstancias muy desalentadoras en su familia. Ella se desanimó y estaba muy triste, y me habló de cómo ella y su marido, de camino a la iglesia, que está como a unos 20 minutos, comenzaron a hablar en voz alta frases acerca de quién es Dios. Y ellos comenzaron a decir, Señor, tú eres santo, Señor, tú eres bueno, Señor, tú eres fiel, Señor, tú eres justo, Señor, tú eres misericordioso. Y durante 20 minutos ellos exaltaron a Dios en sus alabanzas. Y ella me dijo, en el momento en que llegamos a la iglesia, la nube se había levantado, las circunstancias no habían cambiado, pero su perspectiva de las circunstancias sí había cambiado. Y mientras llegamos a los versículos 4 y 5 de este salmo profético, el salmista nos señala el testimonio y la experiencia de los demás. Versículo 4. En ti confiaron nuestros padres y tú los libraste. Es un recordatorio de que cuando nos sentimos abandonadas, es importante repasar la bondad y la fidelidad que Dios tuvo con otros en el pasado. Señor, tú les has ayudado. Seguramente tú me vas a ayudar ahora. Una palabra clave aquí y a lo largo de este salmo es la palabra confianza. Y otra palabra es la palabra liberación o rescate o salvar. La palabra confianza la podemos ver en cuatro ocasiones. Y las palabras liberados o rescate para salvar 7 veces a lo largo de este salmo. Confiaron en ti y tú los libraste. Versículo 5. Clamaron y fueron librados. En ti confiaron y no fueron decepcionados. Y me llama la atención que el versículo 5 tiene estos dos pensamientos juntos. Ellos clamaron a Él y ellos confiaban en Él. Algunas de nosotras clamamos a Él, pero no confiamos en Él. Y otras de nosotras confiamos en Él, pero no nos detenemos a clamarle y a decirle nuestras necesidades. Clamaron a Dios y confiaban en Él. En tiempos de problemas, esa es la receta. Clama a Dios, dile lo que está pasando y luego confía en su providencia, en su soberanía, su bondad, su santidad, su misericordia para hacer lo que es justo en esa situación. Clama a Él, confía en Él. Y en los versículos 6 y 8, volvemos al tema de los sufrimientos del Mesías. Y aquí no hay solo ahora el sufrimiento espiritual que vimos al principio de este salmo, mientras Jesús era separado de su Padre, abandonado por su Padre. Ahora tenemos lo que llamaríamos el sufrimiento psicológico que soportó en la cruz. Los versículos del 6 al 8 dicen, «Pero yo soy gusano y no hombre, oprobio de los hombres y despreciado del pueblo». Todos los que me ven, de mí se burlan, hacen muecas con los labios, menean la cabeza diciendo, que se encomiende al Señor, que Él lo libre, que Él lo rescate, puesto que en Él se deleita. Así que en el versículo 1 vimos que Él fue desamparado por Dios. Ahora vemos en estos versículos que Él es despreciado y escarnecido, despreciado por el hombre. Es bueno tener en mente que menos de una semana antes, estas mismas personas le habían alabado como rey de los judíos y ahora se están burlando de él. Él es el objeto de una burla cruel. Ellos lo están ridiculizando. Y puedes ver un pasaje muy parecido a este en Mateo capítulo 27 cuando lees acerca de la crucifixión de Cristo. Es lo que nos deja ver claro que el Salmo 22 es de hecho un salmo de la cruz. Y esa línea en el versículo 8, que se encomiende al Señor, líbrele, eso es lo que la gente que pasaba por la cruz decía, ya que se burlaban de él y lo ridiculizaban. Que lo libre Dios, porque Dios se deleita en él. Y la implicación es, si Dios realmente se deleita en ti, si realmente eres un hijo amado de Dios, Dios te rescatará. Lo que está implícito aquí Es la posición que hoy en día tienen tantas personas de que Dios existe para su comodidad y para su conveniencia. Que si Dios nos ama realmente, Él nos sacará de este problema. El hecho es que Dios aún seguía agradado con su Hijo. Jesús seguía siendo el Hijo de Dios, en quien Él seguía estando complacido, pero Dios permitió que su Hijo sufriera. El sufrimiento no es una manera de medir el amor y el deleite del Padre. No podemos determinar cómo se siente Dios acerca de nosotros por lo que está sucediendo a nuestro alrededor. Y eso fue parte del tormento ahí en la cruz. Si eres realmente amado por Dios, y no es cierto que a veces tenemos estas voces dentro de nuestras cabezas que nos dicen, si Dios realmente te amara, Él no habría dejado que esto te sucediera. No habrías pasado por eso. Tú no estarías pasando por esto ahora. El hecho es que si estamos en Cristo, somos hijos amados de Dios. Y nunca, nunca, nunca, ni por un momento, no importa lo que estemos pasando, Él nunca quitará ese amor de nosotros. Pero ahora quiero volver por unos momentos a esa frase al comienzo del versículo 6, donde dice proféticamente del Señor Jesús, «Pero yo soy gusano y no hombre». Esta es una frase en la que he estado meditando y meditando en los últimos días. Y creo que habla en primer lugar de la humillación de Jesús, su voluntad de ser identificado como un gusano. Difícilmente se puede pensar en ninguna criatura más humilde que un gusano, una criatura débil, indefensa, impotente. De hecho, permítame leerles solo un párrafo en este punto del libro de Roy Hession, El Camino del Calvario, donde él habla y dice, «Vemos a aquel que aunque existía en forma de Dios, no consideró el ser igual a Dios como algo a que aferrarse, sino que se despojó a sí mismo tomando forma de siervo, siervo de Dios y siervo de los hombres, haciéndose semejante a los hombres». Y lo vemos dispuesto a no tener derechos propios, casa propia, posesiones propias, dispuesto a dejar que los hombres le insulten y no devolver con insultos, dispuesto a dejar que los hombres le pisoteen y a no tomar represalias o defenderse. Y por encima de todo lo vemos quebrantado,

Jesús estuvo dispuesto a hacer eso para nosotras, un gusano y no un hombre. ¿Y qué imagen de ese pasaje en Filipenses donde dice que Él se despojó a sí mismo? Él se hizo de ninguna reputación. Aquí tenemos al Señor de la gloria, hecho un poco menor que los ángeles, convirtiéndose en un hombre, tomando forma humana y luego descendiendo para ser un esclavo, el peldaño más bajo de la escala social. Y luego se inclina a lo bajo de lo más bajo, convertido en un gusano y no en hombre. Y aquí nos habla de su humillación, de su quebrantamiento, de su humildad. Pero creo que el hecho de que Él se llama a sí mismo un gusano también hace alusión a la naturaleza redentora de su muerte. Porque esa palabra gusano en el hebreo es la palabra tola'ath. Y es una palabra que se utiliza 43 veces en la Biblia y es usualmente traducida como escarlata. Una vez se traduce como carmesí. Por ejemplo, donde dice, si vuestros pecados fueren como la grana, tola'ath, vendrán a ser como blanca lana. Pero 8 veces la misma palabra, tola'ath, se traduce como gusano, gusano escarlata. ¿Y cuál es la conexión? Bueno, este gusano en el Salmo 22, yo soy gusano, no hombre, muchos eruditos creen que se refiere a lo que se conoce como un gusano escarlata, que es común en el Medio Oriente. Es similar a la cochinilla que se encuentra en América Latina. Puedes haber leído que cuando estos insectos se trituran, la sangre que sale hace un tinte carmesí. Su color brillante se utiliza en la fabricación de prendas de vestir de color rojo, en telas rojas. Bueno, este gusano escarlata, el tola'ath, se encuentra en Palestina, en Siria, y tiene una secreción de un líquido escarlata que se utilizaba en la antigüedad para hacer un hermoso tinte escarlata. Fue utilizado en cosas como las cortinas en el tabernáculo en el Antiguo Testamento, que eran escarlatas. Y estos gusanos escarlatas eran utilizados para hacer ese tinte escarlata. En el ciclo de la vida de este gusano, vemos lo que creo que es una bella imagen del Señor Jesús. Cuando el gusano escarlata está listo para dar a luz, busca un tronco de un árbol y se aferra al tronco con firmeza, de forma permanente, aferrado al tronco del árbol. Luego pone sus huevos y los huevos se mantienen bajo su cuerpo hasta que se fecundan. El cuerpo de la madre le proporciona protección a los bebés hasta que están listos para salir y vivir por su cuenta. Y luego el gusano madre, ese gusano escarlata, muere. Cuando muere, su cuerpo fijado en ese árbol va a estallar y el líquido rojo, como la grana que tenía dentro, fluiría y mancharía su cuerpo y sus bebés y el árbol. Y creo que tenemos aquí una ilustración gráfica en el mundo de la naturaleza que señala a Cristo que dijo, yo soy gusano, tola'ath y no hombre. Como el gusano escarlata muere estando adjunto al árbol, el Hijo de Dios se adhirió a un árbol y dio su vida para darnos vida eterna y para hacernos hijos de Dios. Así como el líquido escarlata fluyó del gusano moribundo y cubrió a sus pequeños, así la sangre que fluía de las venas de Cristo nos cubre. Él hizo expiación por nuestros pecados y nos viste con su justicia. Y como dice un comentario, las vestiduras gloriosas de nuestra salvación se han adquirido como resultado de la muerte y el sufrimiento de Cristo. Él se convirtió en el tola'ath, en el gusano aplastado en su muerte para que nosotras pudiéramos ser vestidas de gloria.

Oh Señor, cómo te agradezco por tu voluntad de ser un gusano, no un hombre. Por humillarte, te hiciste de ninguna reputación por nuestro bien y por darnos la imagen de redención que tenemos en el gusano escarlata. Y como tú, siendo el Hijo de Dios, nuestro Tolaaz, estuviste dispuesto a ser colocado en un árbol, en un madero, y morir en ese árbol, y dar tu sangre para cubrirnos, para expiar nuestros pecados, y para hacernos hijos de Dios y para que podamos ser vestidos con las glorias de tu justicia. Oh Señor, te pido que en esta semana nos des un nuevo sentido de lo que tú sufriste por nosotros allí en la cruz, y que estemos dispuestas por ti a convertirnos en nada, a dar nuestras vidas por los demás, a compartir tu vida con los demás, de manera que Él, Cristo, pueda ser su todo, para que tu vida eterna y redención pueda ser dada también a los demás. Te amamos, Señor Jesús, y te bendecimos.

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0: punto número uno, ¿por qué nos desenamoramos? Ahí empieza la prédica de esta noche. Primero, escriba, por desilusión. ¿Sí? Desilusión, ¿por qué? Porque tenemos expectativas irrealistas no cumplidas. Y yo me puse a buscar en el diccionario la definición de ilusión. Y escuchá lo que dice, concepto, imagen o representación sin verdadera realidad, sugeridos por la imaginación o causados por el engaño de los sentidos. En otras palabras, te vendieron humo, hermana.
1: 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Les saluda su coanfitrión, Esteban Porras. Hoy están con nosotros nuestros amigos Donald y Silvia Franz en la serie especial para matrimonios, donde compartiremos diferentes áreas donde usted puede orar por su matrimonio. Cómo mejorar su comunicación, cómo orar por su intimidad espiritual con Dios, por su sexualidad, por sus límites con la familia extendida y una serie de más de 30 temas que le ayudarán a usted a tener una familia que florece con el tiempo. Escuchemos.
2: Todos nos casamos con muchísimas ilusiones, pensando un castillo que levantamos muy grande, sobre todo las mujeres, sí, que somos de ilusionarnos mucho.
0: Claro, nosotros, por ejemplo, los hombres pensamos, cuando me case, Dios mío, llegaré a mi casa, ahí estará mi mujer en la puerta esperándome bañada con ese camisón mundano y diciéndome mi comida preferida allí en la cocina, el jugo de naranjas, y me dirá, vete amor mío, come tu comida, yo subo al cuarto y te espero, y allí juntito los dos, cerquita de Dios, será lo que no sé qué.
2: Y lo que pasó fue que viene a casa y lo primero que encuentra es reclamos, que el lavarropa no anda, que los niños no hicieron la tarea, y una cosa atrás de la otra, cuando ellos vienen buscando ese refugio que tiene que ser el hogar. ¿Será?
0: Yo llego a casa y encuentro un sticker amarillo, con eso es lo que se pegan en los amarillos, y dice, me fui de shopping con mis amigas. Si tenés hambre, en el pantry hay una lata de frijoles. No te olvides bañar a los chicos, acostarlos a dormir. Si tienen hambre, esa es la realidad con la que nos encontramos. Y entonces se nos cae una expectativa que teníamos, que el matrimonio en realidad jamás fue intencional. Y basamos nuestro amor en una falsa realidad. Y ahí nos desilusionamos. Y entonces cae esa decepción tan grande. Muchas mujeres, por ejemplo, que creyeron que se casaron con un ángel, amén, hermana, con un príncipe azul, y de pronto debajo de la capa azul era verde,
2: se volvió un poco
0: ogro, y se te cayó la idea que tenía, que tu marido era un príncipe azul. Pero tengo que decirte algo, usted se casó con un pecador roto, defectuoso de fábrica. Tu marido está roto, es un pecador, está fallado de fábrica.
2: Pero así como él está fallado de fábrica y es un pecador, yo también. Y yo sé que Dios me miró y me mira cada día con ojos de misericordia y de amor. Y el Señor me dice que así tengo que mirarlo a Él, con sus ojos de amor y misericordia.
0: Cuando tu marido hace algo que no te gusta, tienes que sacar el cartelito este y decirle, perdón, estoy en construcción. Disculpe las molestias que eso pudiera ocasionar. Es más, si puede, pégueselo en la frente acá todos los días, ¿sí? Amanezca con ese sticker para que tu marido vea, o tu esposa, que estamos en construcción.
2: Esto es algo que tenemos que recordarnos cada mañana, y nos vamos a sentir mucho menos culpables, porque a veces decimos, uy, yo eché a perder esto otra vez hoy. Pero saber que yo estoy en proceso, que el Espíritu Santo está trabajando en mi vida, amén, que yo me someto al Señor, y cuando yo me someto a Dios, el enemigo se va de mi vida, se va de mi familia, se va de mi matrimonio. Y Él me tiene mucho más paciencia cuando le recuerdo que yo estoy en construcción.
0: Predica,
2: y que
0: hermana,
2: las manos del Maestro me están formando.
0: Amén. Así que todos mírenle a su esposa con cara muy romántica. Todos los maridos díganle, amor de mi vida, no te olvides que estoy en construcción. Amén. En el mejor de los casos, lo que te pudiera pasar es que tú estás siendo construido a la imagen de Cristo.
2: Amén.
0: Cristo está siendo formado en nosotros. Amén. ¿Quieres saber cuán cristiano tú eres? Ok, vaya. ¿Quieres saber si eres un hombre de Dios? Pregúntale esta noche al llegar a casa a tu esposa: mi amor, ¿tú crees que yo soy un hombre de Dios? Y tu mujer te mira y dice... Entonces hay mucho que trabajar todavía. Ser cristiano consiste en reconstruir la imagen de Dios en nosotros, que Amén. Ella pueda ver a Cristo, que Cristo sea visto Amén. En tu vida.
2: De eso se trata el matrimonio, que Jesús sea formado en nosotros.
0: Amén. La segunda razón por la cual nos desenamoramos, dicho sea de paso, me gustó cuando vi el título, dije: enamorados. Yo le dije: mira, Silvia, nos invitaron a una conferencia, enamorados. Y me asusté abajo, porque abajo estaba el nombre de todos los que íbamos a hablar y decía: expertos en matrimonio. Y dije: Dios mío, estarán hablando de nosotros. Yo quedé asustado, de verdad. Y después sentí que el Espíritu Santo me dijo: de eso se trata. Si tú no llegas a ser un experto en matrimonio, vas a fracasar. Así que aquí estamos hoy para aprender un curso en matrimoniología.
2: Uy.
0: Vamos a ofrecer ahí un título, un PhD. Es más, yo tengo que sacar un doctorado en conocer el lenguaje de amor de ella. Yo tendría que sacar un PhD en saber cómo tocarla. Segundo lugar, ¿por qué nos desenamoramos? Porque le pedimos al matrimonio algo que el matrimonio no nos puede dar. ¿Sabe cuál es el peor matrimonio? El peor de los matrimonios es aquel donde ambos cónyuges colocan sobre el otro esa, podemos llamar casi, esa expectativa de que ella me va a hacer feliz.
2: Y también cuando nosotros estamos con toda mi expectativa que él me va a hacer feliz, que él me va a llenar, eso hasta se puede transformar en idolatría. Y el Señor me puede estar diciendo: ojo, está ocupando el lugar de Dios, mi lugar, te dice Jesús, está ocupando tu esposo, a veces los hijos, a veces nosotras estamos sobre nuestros hijos, pendiente de ellos, de cómo están vestiditos, cómo se van a la iglesia, cómo se van a la escuela, a la comida, y los dejamos totalmente vulnerables al esposo. También estoy transformando en idolatría la relación con mis hijos o con mi esposo.
0: Si antes de casarte eras un amargado soltero, cuando te casaste te convertiste en un amargado con anillo. No hay otra diferencia. ¿Tú creías que el matrimonio compondría a tu marido? Muchas mujeres me dicen: pastor, él no habla. Y yo le pregunté: ¿cuando eran novios hablabas? No. ¿Y qué tú pensabas? ¿Era romántico? No, nunca lo fue. Pero si tú te casaste con Shrek o con el primo hermano de Shrek, entonces. Tú no, el matrimonio no cambia a la gente. Ahora, quiero decirte algo. Tú eres responsable de tu propia felicidad. Voy a repetirlo. No esperes. Yo quiero decirle, yo soy muy feliz con mi esposa. Es un regalo, es un tesoro que Dios me dio. Pero mi felicidad no viene de ella, viene de él.
1: 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Continuamos con el programa.
2: Y realmente todo cambia en el matrimonio cuando entendemos eso, que solamente Jesús me puede llenar.
0: Amén.
2: Que ahí en mi cuarto de guerra, en mi lugarcito de oración, cada día hablando con Él, leyendo la palabra, Él es el que me satisface totalmente y me puede llenar, y entonces ahí puedo amar de verdad a mi esposo.
0: Amén. En otras palabras, soy tan feliz con Cristo y encima te tengo a ti.
2: Eso.
0: Ay, gloria a Dios, qué afortunados somos, ¿no? Imagínate, Dios fue bueno con nosotros. Mira, si Dios nos satisface tu ser, tú pondrás esa expectativa sobre tu cónyuge y lo vas a destruir. Porque esa persona no puede darte lo que tú tienes. Tu pareja no puede ser Jesús para ti. ¿Entiende? La mujer samaritana tenía 5 maridos y cambió 5 porque pensaba, este no me anduvo, este tampoco, buscó 5. Y Jesús le dije, el que tiene ahora tampoco es tuyo. Es un Sancho prestado. No va a funcionar. Pero andamos cambiando de pareja y de pareja porque pensamos que me equivoqué con la persona que me casé. Así que mirarle a tu cónyuge así con mucho amor a los ojos y decirle, estás despedida.
2: Estás despedido.
0: Qué cosa, ¿verdad? Pero a partir de hoy, mi felicidad será Él. Y le doy gracias a Dios por tu vida. Pero ya no dependo de ti para ser feliz.
2: Así es. Y ahí es cuando de verdad empiezo a ser feliz, porque Jesús nos prometió esa vida abundante, ¿se acuerdan? Y yo me apropio de esa vida abundante que Jesús me da y la puedo transmitir a mi familia.
0: Claro, lógico. En tercer lugar, el amor muere porque tenemos visión defectuosa. Y no me refiero a los 20-20, no. Tenemos una visión defectuosa y te leo un texto bíblico. Escucha lo que dijo Jesús. Esto está en Mateo 6:22. Dice, tengan cuidado. Dice Jesús, el ojo es la lámpara del cuerpo, por tanto, si tu visión es clara, todo tu ser disfrutará de luz. Pero si tu visión está nublada, todo tu ser estará en oscuridad. ¿Qué quiere decir eso? La manera en la cual yo miro a mi cónyuge es lo que deteriora mi corazón. Tu visión está nublada. En algún momento empezaste a mirarlo o a mirarla con ojos de crítica.
2: Y podemos sacar como una lupa y estamos mirando cuando se equivoca, cuando dice algo que no me gusta, cuando no me ayudó, cuando no sirvió, cuando me trató mal, porque puede pasar muchas veces. Entonces esa lupa hace que mi amor vaya muriendo.
0: Empezamos a agrandar lo negativo y todo lo que usted se concentra, eso se agranda.
2: Sí.
0: Y empezamos a mirarlo con ojos de celos, con ojos de frustración, como el causante de mi infelicidad. Y yo no soy feliz, pastor. ¿Y por qué? Porque el marido que tengo allá de Chihuahua vino y es tremendo. No importa de dónde vino. Si nació en Cristo, usted puede ser feliz con él.
2: Sí.
0: Otra cosa. Tenemos que tener mucho cuidado con la familiaridad. Porque a veces nos volvemos tan familiares con el cónyuge y es como que ya le, ahí está ella, y tu esposa ahí está.
2: Y las esposas a veces cuando estábamos de novia, cómo nos vestíamos, cómo nos preparábamos cuando estábamos en plan conquista. Nos casamos y eso empieza a retroceder cada vez más. Llegan a nuestra casa y estamos vestidos a veces la remera, decimos nosotros, la t-shirt más viejita y de algodón más roto, eso nos ponemos.
0: Entonces te pones el camisón de la abuela, ese que tiene goma aquí y goma ahí.
2: Cuando deberíamos estar lo más linda posible en casa para recibirlo a él, y hacemos al revés. Nos maquillamos para salir.
0: Escucha lo que dice el diccionario. Familiaridad dice que es acostumbrarse a algo, presta atención, a tal punto que ya no percibe su importancia o sus características. ¿Sabe qué está destruyendo tu matrimonio? Tú te acostumbraste al marido que tienes. Sí, pero pastor, está peladito, pero bien lindo que la vecina lo mira. No importa la apariencia física, tú te acostumbraste y perdiste el sentido de asombro. Hagamos algo y miren a tu esposa así y diga, ¡wow! ¡Qué belleza! Hoy cuando salimos para el lugar aquí y yo vi a mi esposa que vino con esa ropa así, ¡uy, uy, uy! ¿Para dónde va usted, señora? Así, esa galantería, ese halago, no lo pierda, ¡asómbrese!
1: Gracias por estar con nosotros. En el próximo programa, Donald y Silvia Franz continuarán desarrollando este tema para equipar su matrimonio. Se despide Esteban Porras de Enfoque a la Familia, donde ayudamos a las familias a mejorar en Cristo.

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1: Con los años pueden aparecer cambios visuales normales, pero una pérdida progresiva de la visión no debe atribuirse simplemente a la edad. Cataratas, glaucoma, degeneración macular y enfermedades de la retina pueden afectar la visión y avanzar incluso sin síntomas iniciales. Cuidar la visión también significa no automedicarse con gotas y consultar ante cualquier cambio nuevo para proteger la autonomía y la calidad de vida.
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1: Con los años pueden aparecer cataratas, glaucoma o degeneración macular, y muchas veces la visión se va perdiendo sin que la persona se dé cuenta. Hoy vamos a descubrir qué cambios no debemos normalizar y cómo cuidar la visión también puede ser una forma de proteger la independencia aquí, en este mundo tan apasionante de la salud.
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1: 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Hoy nos acompaña un especialista que nos ayudará a mirar el envejecimiento desde algo que muchas veces damos por sentado, nuestros ojos. Él es el doctor Jorge Rivera, oftalmólogo, parte de nuestro gran equipo de trabajo del Hospital Bozán de Esquito. Gracias, doctor, por estar aquí. Bienvenido.
2: Ofe, siempre es un gusto compartir con su audiencia y poder entregar algo de lo que sabemos.
1: Gracias, doc. Ahora nos va a enseñar a ver mejor en estas etapas más avanzadas de la vida, cuando una persona mayor empieza a decir, ya no veo como antes. Muchas familias responden, es la edad. ¿Cuánto de esa disminución visual es parte del envejecimiento y cuándo debemos entender que algo necesita ser evaluado?
2: Hemos estado tratando temas de la tercera edad y es interesante en qué tienen que ver los ojos con esto de la tercera edad. Bueno, de las causas importantes de muerte en una persona de tercera edad están las neumonías, hay que cuidar de eso, están las caídas. ¿Y por qué se cae la gente?
1: Que no ve bien.
2: Porque no ve bien. Esa es una de las cosas que nos pueden llamar la atención con nuestros viejitos. Están cayendo, no pueden hacer sus actividades normales en la casa. Están inseguros, andan sosteniéndose de las paredes. Eso es algo que nos tiene que llamar la atención. Y otra vez, tan importante que es causa de muerte. Las fracturas de cadera y todo eso llevan a causa de muerte. Entonces, estamos aquí para hacer un poco de conciencia con la población en cuanto a los cambios de la visión que se producen por la edad. Para que se produzca la visión necesitamos integridad de dos sistemas. El sistema refractivo del ojo, que está dado por la córnea y por el cristalino básicamente, y el sistema neurosensorial, que comienza en la retina y termina en el cerebro.
1: ¿Qué pasa, Doc, cuando vamos avanzando en edad? ¿Entonces disminuye este sistema?
2: Del sistema refractivo, las cataratas. Nacemos para hacer cataratas. Todos estamos en proceso de hacer cataratas. Solo el niño recién nacido tiene un cristalino. De ahí el cristalino se va amarillando y tiene que amarillarse para filtrar la radiación ultravioleta, por eso se amarilla. Y cuando este cristalino se vuelve blanco, tenemos una catarata. La catarata va a determinar que caiga la visión y todos vamos para allá.
1: Es como que el lente se va poniendo
2: opaco. Con el paso del tiempo.
1: Con el paso del tiempo. ¿Sí? Por los años.
2: Esa es la catarata senil.
1: No hay cómo darla ni mantenerla transparente.
2: A mí me dicen los pacientes, ¿cómo prevenir la progresión de una catarata? Parando la partida de nacimiento.
1: No hay otra. No se puede.
2: ¿Y cómo se hace eso, Doc? Con la de defunción. Ahora, hay otro tipo de cataratas que también podemos tener, como los diabéticos, son de tipo metabólico, hay cataratas traumáticas, cataratas congénitas, pero todos los humanos estamos en proceso de hacer catarata.
1: ¿Y a qué edad más o menos se llega a eso, Doc?
2: Llamamos catarata senil sobre los 65 años. Antes de eso se llaman otros tipos de cataratas.
1: Pero no les da a todos, ¿no? Porque no todas las personas están operadas de cataratas.
2: Todos
1: les diagnostican.
2: Tenemos cierto grado de catarata. catarata. Y cuando yo encuentro a un paciente de 70 años, le digo, tiene la catarata que debe tener para su edad, no le está quitando la visión. Uh-huh. Ahora, ¿cuándo operar una catarata? Se opera cuando ha quitado 3 líneas de visión mejor corregida. Por ejemplo, en los Estados Unidos, con 3 líneas de visión le dan licencia. Y hasta en 20, 40 no le dan licencia a uno. Esa es indicación para
1: licencia
2: operar.
1: Licencia para manejar, ¿no?
2: Exactamente. Uh-huh. Podemos operar apenas esté incipiente la catarata, claro que podemos operar, pero no debemos. Todo acto quirúrgico conlleva riesgos y el riesgo tiene que justificar el beneficio. No operamos por conciencia y por decencia ese tipo de cataratas, claro, porque me fui y no me quiero operar, me dijo que espere que madure, son términos que uno oye. Eso en cuanto a los medios refractivos. En cuanto a la parte neurosensorial, y ahí vienen cosas feas y difíciles, hay una entidad que se llama degeneración macular relacionada con la edad. Es un envejecimiento de la retina. La causa no sabemos todavía, pero resulta que la retina comienza a envejecer y la mejor parte donde está la visión de detalle la llamamos mácula, por eso se llama degeneración macular. Comienzan a haber depósitos en esta zona de la mácula y la visión de detalles se va yendo. Entonces la gente me dice, le veo el bulto pero no le veo la cara. Mm-hmm. Sí, mijito, veo que ve, pero no te puedo distinguir la cara. Mm-hmm. Porque lo primero, estos pacientes no se van a quedar ciegos. Lo segundo, en el manejo de la degeneración macular relacionada con la edad, no tenemos cura. Estamos manejando, evitando la progresión.
1: O sea, un freno.
2: Sí.
1: Pero sigue avanzando.
2: Retardando. Tratando de salvar los muebles, de salvar lo que podemos. No sabemos todavía la causa. Sí, sabemos lo que se está produciendo, pero no sabemos qué fue lo que determinó. Y ahí vienen un montón de ideas que hay o mitos que se toman las vitaminas para los ojos, que esto, que lo otro. Hay muchas marcas que salen y nos bombardean en los noticieros la propaganda que tal vitamina, que esto, que lo otro. No hay evidencia científica que estas vitaminas puedan curar. Hay algo de que podrían detener la progresión. Hay vitaminas que tienen luteína y zeaxantina, sobre todo, que son los pigmentos que tiene la mácula, que logran algo modificar el curso, pero no hay una estrecha evidencia científica y son caras. A veces tenemos que dar eso porque tampoco nos podemos cruzar de brazos y decir,
1: ya no hay nada que hacer, claro.
2: Hay dos tipos de degeneración macular relacionada con la edad. La una que se llama seca. Se llama seca porque no tiene arteritas, vasos ahí. Y hay otra que se llama húmeda, que sí tiene arteritas que están creciendo desordenadamente en esta porción que se llama mácula. Cuando tenemos esta, que es húmeda, se pueden inyectar en el ojo unos agentes que hacen que los vasos de esos regresen. Se llaman factores de crecimiento endotelial. Entonces, sí, ¿sabe qué? Me pincharon el ojo para detener esto. Claro, le inyecta eso, regresan los vasos y podemos hacer un poco cerrando esos vasos de tratamiento con láser. Pero otra vez, estamos tratando de detener la progresión. El final es triste porque al final la visión se va a ir yendo y lo que estamos tratando es de retardar ese final.
1: ¿Y eso sucede con los dos ojos, Doc, o solamente con un ojo?
2: Generalmente es simétrico. Rara vez es un ojo adelante del otro, pero va a ir pasando en ambos ojos.
1: También, Doc, hablando esto de la publicidad, no podemos evitarlo. ¿Como ejercicios visuales también ayudan, Doc?
2: No ayudan para nada. Son mitos.
1: El glaucoma, que es otro de los enemigos silenciosos, tiene una particularidad preocupante. Puede avanzar durante mucho tiempo sin que la persona note una pérdida importante de visión. ¿Por qué los controles son tan importantes si la persona todavía ve bien?
2: El glaucoma se mete en la parte neurosensorial. Sí, el glaucoma es un grupo de enfermedades y eso tenemos que quitar también el concepto, porque siempre que hablamos glaucoma hablamos de presión ocular y glaucoma no es hipertensión ocular, o sea, no es el aumento de la presión del ojo. El glaucoma es un daño en el nervio óptico que está muy asociado con aumento de la presión ocular, porque de 20 años, 25 años para acá, se comenzaron a hablar de glaucomas de presión normal. Entonces hay nervios sensibles a presiones normales. ¿Qué es lo que hace el glaucoma? Se altera la presión del ojo o el nervio óptico es más susceptible a una presión y se comienza a estrangular los nervios, los axones a nivel de la cabeza del nervio óptico. Y se nos va llevando primero la visión de la periferia. Entonces el paciente dice, estoy dando retro con el carro y me choco en los lados, porque no ve los lados. La degeneración macular, en cambio, era central. Se llevaba la visión de detalles.
1: De glaucoma, detalle.
2: Se lleva la visión periférica.
1: De lo que está afuera, sí, alrededor.
2: Se va estrechando la visión y se va haciendo como un tubo. Entonces, en la visión es tanto así que cuando estamos calificando discapacidades visuales, se valoran dos cosas, agudeza y campo. Lo que se lleva el glaucoma es del campo visual. Sí. ¿Qué nos debe llamar la atención? Si tenemos algún padre o familiar con glaucoma, debemos hacernos chequear la presión. decir
1: la presión ocular.
2: La presión ocular, que no tiene nada que ver con la presión arterial, que es el factor que más se asocia con glaucoma y es el más que más podemos tener control. Tenemos que tener un chequeo anual de presión ocular. Acá en el hospital tenemos por regla todo paciente sobre 40 años estar ya comenzando a tomar la presión ocular, porque a los 40 años comienza a verse ya el pico de presión.
1: O sea, no son 60, no, 20 años.
2: Es que queremos prevenir. Y otra vez, el glaucoma es una enfermedad multifactorial y progresiva. O sea, el fin de glaucoma es ceguera. Nuestra acción como médicos es de evitar la ceguera. Entonces, ahora hay curvas de progresión. Si usted me mantiene esta presión, a los 120 años se va a quedar ciego. Entonces, yo quiero que usted más o menos dure hasta los 90 y no llegue a estar ciego.
1: Claro.
2: Porque no tiene cura.
1: Hay muchos factores, ¿no, Doc, en esto del envejecimiento? Quiero conectar con esto que me preocupa de las familias, las caídas, Doc. ¿Cuánto puede aumentar el riesgo de caerse cuando una persona tiene disminución visual en cualquiera de estas áreas que usted nos ha explicado, Doc, que no ha sido detectada, obviamente no ha sido corregida?
2: Que una persona no logre hacer sus actividades normales en la casa ya nos debe llamar la atención. Preventivamente deberíamos sobre los 40 años tener un chequeo anual con el oftalmólogo para que nos esté chequeando si hay encima más antecedentes. En esto de la degeneración macular relacionada con la edad, hay una relación estrecha de enfermedades neurodegenerativas como Parkinson y Alzheimer.
1: La degeneración macular
2: relacionada
1: está relacionada con el Parkinson.
2: El Alzheimer se produce por el depósito de un amiloide en los axones de las neuronas, se llama beta amiloide. Ni en los Estados Unidos, porque es carísimo, se dosifica el beta amiloide. En Europa sí lo hacen. Hay estudios concluyentes. Hicimos un estudio de revisión bibliográfica en la pandemia con algunos estudiantes de la Católica y donde se comenzaba ya a hablar en esos entonces de la estrecha relación entre enfermedades neurodegenerativas con Alzheimer y Parkinson. Hay un examen que se llama tomografía de coherencia óptica, que no es la tomografía que vemos por rayos X, es por luz nomás, que nos permite establecer, de acuerdo a los hallazgos, qué tan grave va a ser el Alzheimer o el Parkinson. Y esos son estudios ya concluyentes, ¿no? Wow. No es algo traído de los pelos. O sea, el ojo es una proyección del sistema nervioso central del cerebro. Entonces, el ojo es la ventana del alma.
1: Nos va y del cuerpo,
2: sí,
1: también.
2: Nos va a avisar muchas enfermedades que tenemos.
1: Así es.
2: El otro día tenía un residente de medicina familiar en el consultorio y estaba haciendo una rotación por otra especialidad. Me dice, me gustan los ojos, Doc, porque usted ve muchas cosas del cuerpo reflejadas en los ojos. Usted no solo se limita a medir lentes, a decir esto, es conjuntivitis y punto, sino que termina la consulta y le dice, vea, usted tiene aumento de colesterol, porque veo el depósito del colesterol en las arterias del fondo de ojo.
1: Los ojos le dicen todo.
2: Me dicen todo. Qué o maravilla. Veo infiltración de grasa en la córnea y le digo, usted debe tener un perfil lipídico alterado. Es importante entonces la consulta con el oftalmólogo. Y la otra cosa, que el oftalmólogo ve muchas enfermedades que se reflejan en el ojo, lo que no pasa en otras
1: especialidades.
2: Si veo la piel, no veo nada, pero en el ojo puedo ver. De hecho, wow, que habían estos doctores que hacían iridodiagnosis, ¿no? Veían el ojo y le decían del mal que se iba a morir uno.
1: Porque ahí está. No es invento, es ciencia. Sí. Muchísimas gracias, doctor Jorge Rivera, por enseñarnos que cuidar los ojos no es solamente ver la visión, es ver nuestro cuerpo de manera integral. Gracias, doctor. Hasta la próxima.
2: Siempre un gusto estar con usted.
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1: A veces cuidar la visión de nuestros padres significa ayudarlos a seguir viendo los rostros que aman, los caminos que recorren y los sueños que todavía tienen. Porque preservar su mirada también puede ser una manera de proteger su libertad, su dignidad y el propósito que Dios todavía tiene para sus vidas. Gracias por acompañarme en Ciudad Médica. Nos vemos en nuestro próximo programa para seguir explorando temas de salud y bienestar. Hasta la próxima.
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la vergüenza. Es aquella experiencia de sentirnos imperfectos, defectuosos e inaceptables como personas. Muchas veces con nosotros mismos, otras veces con la sociedad exigente que nos piden determinados patrones o estatus o modelos de superhombres o mujeres maravillas para estar dentro de la sociedad. Pero también esta vergüenza nos hace sentir delante de un Dios santo que estamos en deuda con Él, que le hemos ofendido, que nuestras acciones, que nuestros hechos vergonzosos de pecado, de injusticia, de inmoralidad, sabemos muy bien que estamos dando las espaldas a Dios y necesitamos hacer las paces o reconciliarnos con Él. Mi amigo, hay dos tipos de vergüenza: la falsa y la verdadera. La falsa vergüenza no proviene de Dios, porque es aquella vergüenza que nos acusa dentro de nuestras mentes. Porque cuál es su pensamiento en su corazón, tal es él, dice Proverbios 23:7. Y esta vergüenza falsa no solamente proviene de nuestras mentes, donde muchas veces en la manera como nos estamos viendo a nosotros mismos, en lo íntimo de nuestro ser, pensamientos que nos torturan, atormentan, nos agobian, nos laceran el corazón. Mucha gente se mira al espejo y dice: qué gordo, qué flaco que estoy, qué defectuosa o qué defectuoso que soy, qué petizo, qué torcidos, o mi color, no soy suficiente, mis ojos no tienen tal color o tamaño, mi cuerpo es horrible, mi nariz o mi boca. Muchos nos sentimos ineptos de cualquier cosa que creamos que nos califican para ser parte de una sociedad sin Cristo, que pretende haber establecido que tenemos que ser como fulano o mengano, o tener aquella cosa o aquella cosa como ella. Y si no tenemos esto y no somos como ellos, nos descalifican. Y por ende nos descalificamos nosotros mismos y somos eliminados de tal o cual grupo social. La falsa vergüenza no solamente está hoy en día en nuestra mente, en nuestra alma, necesitada de saber quiénes somos y para qué estamos, y por qué y para qué vivimos y para quién vivimos. La falsa vergüenza también tiene otro patrón que alimenta y muchas veces nos margina y nos inutiliza y nos incapacita de ser lo que uno es. Una sociedad sin Cristo que pretende establecer o determinar nuestra aceptabilidad y nuestro valor como personas. Los anuncios publicitarios, cualquiera sea el medio de comunicación, que nos anuncian nuestras imperfecciones personales. Y no solamente nos anuncian, sino se ríen de nuestros defectos, se ríen de nuestros errores. Y a la vez nos ofrecen productos que supuestamente resolverán nuestros problemas de imperfección o aquellas cosas que nos causan vergüenza. Si usted está gordo, nos ofrecen una medicina. Si usted está flaco, nos ofrecen tal cosa. Si usted no tiene los dientes de tal color, los ojos de tal color, el cuerpo de tal talla o medida, nos ofrecen supuestamente soluciones. Mi amigo, solamente todo esto se podrá solucionar. La falsa vergüenza se podrá derrotar conociendo la verdad de las cosas, de quién soy, para qué soy, para quién vivo y por qué vivo. Hay una vergüenza legítima y verdadera, que es aquella que nos conduce a Cristo en busca de su perdón y su restauración. Y esta vergüenza legítima es temporal. ¿Por qué? Porque una vez perdonados, limpiados por la sangre de Jesucristo, somos curados de nuestra vergüenza. Y no solo curados, sino que también la sangre de Cristo tiene poder para limpiarnos de todos nuestros pecados que nos producen vergüenza o dolor en nuestro corazón. Mi amigo, en el libro de Génesis, en el capítulo 3, dice la palabra de Dios
Entonces fueron abiertos, versículo 7, los ojos de ambos, y conocieron que estaban desnudos. Entonces cosieron hojas de higuera y se hicieron delantales. Y Dios llamó al hombre y le dijo: ¿dónde estás tú? Porque ellos oyeron la voz de Jehová Dios que se paseaba en el huerto al aire del día. Y el hombre y su mujer se escondieron de la presencia de Jehová Dios de entre los árboles del huerto. Se habían escondido porque tenían vergüenza. ¿Por qué? El pecado produce vergüenza, mi amigo. No importa cuán usted experto sea en pretender esconder con fachadas externas su inmoralidad, su dolor, su pecado, su error, su falta, su falsedad. No importa la fachada que usted pueda o las hojas de higuera que usted pueda taparse. Todo intento humano será infructuoso para pretender esconder lo que dentro nuestro sabemos que hemos hecho mal, porque hay un Dios que lo ve. Y cualquier momento tendrá que salir a la luz. Hay mucha gente, muchas personas que estamos escondiéndonos tras máscaras, tras fachadas superficiales, escondiendo la vergüenza de nuestros pecados o errores. Y tenemos miedo que en cualquier momento se enteren. Una esposa se entere que usted le haya sido infiel a su esposa, o se entere su esposo que usted le acaba de ser infiel a él, o se enteren sus padres o sus seres queridos de aquellas cosas que usted sabe.

como resultado de un sacrificio de sangre. El único vestido que podía hacerles aceptable, la única cobertura que podía esconder y limpiar y quitar para siempre la vergüenza de Adán y Eva por producto de su pecado, de desobediencia, es que Dios proveyó para ellos y para nosotros también un medio para cubrir nuestra vergüenza. Cristo, mi amigo, murió en una cruz, derramó su sangre para poder cubrir nuestra vergüenza, para poder cubrir nuestros errores, nuestra desnudez espiritual. Cristo fue desnudado en la cruz por la indignidad de nuestro pecado. Así como Dios tuvo que sacrificar animales para que con sus pieles cubriese la vestidura de Adán y Eva y escondiera o liberara o los protegiera de su vergüenza, de su pecado. Así también, este mensaje ya es un anuncio profético de que un día Cristo iba a morir en la cruz, y con su muerte, con su desnudez, porque Cristo fue desnudado en la cruz del Calvario por la indignidad de nuestro pecado. Cristo llevó el vestido de nuestros pecados que nos avergüenzan, mi amigo. Él cargó en su cuerpo el pecado del adúltero, del fornicario, del ladrón o del homicida, del mentiroso o del estafador, no importa lo que sea, del infiel, del traidor. Cargó con nuestras vergüenzas. Y la Biblia, hay muchos personajes en la Biblia que vemos de hombres y mujeres que experimentaron el perdón de sus pecados, que recibieron la vestidura de justicia y la excelencia de Jesucristo, y en ellos fueron imputadas e impartidas la justicia, el perdón y la restauración. En Juan 8, 1 al 11. Había una mujer que fue encontrada en pleno acto de adulterio. La mujer y su vergüenza de adulterio infragante en la vía pública. Dice la palabra de Dios en Juan 8, 1 al 11. Y le trajeron una mujer que había sido encontrada infragante en el adulterio en la vía pública. Lo trajeron a Jesús. Y mientras Jesús escribía en el suelo, y le dijeron: Rabí o maestro, esta mujer fue encontrada en el mismo adulterio y la ley dice que tal debe morir. ¿Qué dices tú? Y Jesús, volteándose a ellos, les dijo: el que esté sin pecado, tire la primera piedra. Y todos, desde el mayor al menor, se fueron. Y la mujer que había sido encontrada en el mismo pecado de adulterio no sabía cómo esconder su vergüenza ante Jesucristo, el Dios Santo. Ella esperaba el dictamen de su condena. Pero Jesús, mirándola, le dijo: ni yo te condeno. Vete y no peques más. Mi amigo, Jesucristo es el único que puede cubrir nuestra vergüenza, nuestra desnudez, con su gracia, con su perdón y su misericordia. No importa cuánto sea tu vergüenza, no importa cuán profundamente hayas caído en el pecado que produce vergüenza, aún hasta tendrás vergüenza de ti mismo o de ti misma por lo que has hecho. No importa si tu vergüenza es legítima y verdadera y te conduce a Cristo en este momento en busca de su perdón y su restauración, tendrás vida, perdón, tendrás justicia, tendrás vestiduras nuevas, emblanquecidas por la sangre del Cordero. Dile a Jesús: Señor, te entrego mi vida y te traigo mi vergüenza de mi pecado, y te pido que me limpies con tu sangre preciosa y haz de mí un hombre nuevo, una mujer nueva, desde ahora y para siempre. Porque Jesucristo tiene poder para quitar nuestra vergüenza, limpiar nuestra vergüenza y hacernos hijos de Dios, y vestirnos con vestiduras de justicia, de su gracia, de su perdón y de su amor. Abre tu corazón a Cristo y entrégale tu corazón avergonzado de lo malo que hiciste, de lo malo que somos, y dile: Señor, yo quiero que hagas de

0: y una nueva persona, desde ahora y para siempre. Amén.
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el anterior capítulo, Gatuño insistía e insistía en realizarse un corte de cabello que está en plena moda. Te invito a disfrutar de este capítulo y conocer qué pasará con el nuevo look de Gatuño.

0: vamos.
1: Muy bien, Gatoño, ya falta poco. Desde este momento vas a ser parte del millón de jovencitos que tienen el mismo corte de cabello.
0: Chavalilla, ¿cómo estoy quedando?
2: Bueno, creo que bien.
0: ¿Cómo que creo? Señorita, termine mi corte, Maluma. Ya quiero ver cómo quedé.
1: Un poquito más. Y listo. Don Gatoño ya está listo.
0: Ay, por la barba de mi abuelo que tiene mal gusto. ¡Qué feo ese señor que está ahí!
2: Ay, Gatoño, eres tú mismo frente al espejo.
0: Ah, sí, claro. ¿Qué? ¿Yo? Ay, no puede ser, chavalilla. Esto es una catástrofe. ¡Quedé feo! Parezco un gato después de un balde de agua fría. ¡Ay, qué va a pasar con mi reputación!
1: Usted me dijo que este era el corte de cabello que quería y estos son los resultados.
0: Pero está desigual. El un lado está más largo que el otro y... ¡Ay, por la barba de mi abuelo que necesita hacer dieta! Chavalilla, como que ahora sí necesito bajar de peso. ¡Me veo gordito!
2: Ay, calma, Gatoño. Yo no quiero ser inoportuna, pero yo te dije...
0: Ay, pero yo pensé que como eres extremadamente guapo, este corte también me iba a quedar bien, como todo lo que me pongo.
2: Pues ya ves que no. No porque está de moda significa que te va a quedar bien, Gatoño.
0: Ahora entiendo eso de la moda incomoda.
1: Pero tranquilo, señor Gatoño, el cabello crece.
0: Claro, como usted no es la que se va a tener que enfrentar a la mirada del público. ¿Y ahora qué voy a hacer?
1: Bueno, ya que usted me lo pregunta, le puedo ofrecer una serie de pelucas hermosas que le pueden ayudar en estos momentos.
2: No, no, ya no más, Gatoño.
0: Tú cállate. Oiga, señorita peluquera, ¿y esas pelucas que me dice están a la moda?
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1: El profesor Bruce Wern, escritor y maestro de las grandes verdades para pequeños corazones, anima a los padres a usar la maravillosa creación de Dios y otros ejemplos de la vida cotidiana para darles a sus hijos un sentido de asombro ante la idea de Dios. Cuando queremos enseñarles la Biblia a nuestros hijos, la mayor parte del tiempo pensamos en contarles las historias famosas como de Daniel en el foso de los leones, Jonás en la ballena, la historia de José e incluso la historia de Jesús. Bruce Ware afirma que deberíamos pensar en enseñarles a nuestros hijos algunas de las grandes verdades de la fe y ayudarles a entender cosas como el pecado.
2: Debemos inculcar en nuestros hijos este entendimiento del pecado, que no se refiere solamente a acciones que son malas y que violan estándares, sino que se trata de un corazón de que se independiza de Dios, que no quiere someterse a Dios. Y nuevamente, esto es tan contracultural porque vivimos en una cultura que desprecia la noción de la sumisión a la autoridad.
1: Esto es Vida en Familia Hoy. Nuestro anfitrión es Dennis O'Reilly y yo soy Roberto Lepín. ¿Cómo transmitimos las ideas importantes, las grandes verdades de las Escrituras a nuestros hijos? Hoy compartiremos algunas sugerencias básicas para ello. Permanezca en sintonía. Bienvenida y bienvenido a Vida en Familia Hoy. Hoy hablaremos sobre cómo podemos enseñar los grandes conceptos teológicos a los niños y creo que la mayoría de los padres queremos comunicar la verdad sobre quién es Dios a nuestros hijos. Sin embargo, la forma predeterminada en que los padres lo hacen es comprando un libro de historias de la Biblia y leyéndoles esas historias básicas a sus hijos. Y no hay nada de malo con leerles historias bíblicas a los hijos, pero se puede hacer mucho más, ¿no crees, Dennis?
3: Sí, estoy de acuerdo, Roberto. De hecho, lo que acabas de mencionar es una interrogante para la cual los padres necesitan una respuesta.
1: Ajá.
3: ¿Recuerdas? Entrevistamos a más de 100.000 personas en iglesias de todo el país y les preguntamos, en lo que se refiere a la crianza de los hijos, ¿cuáles son los desafíos para los que necesitan ayuda? Y me quedé anonadado al ver que el tema del programa de hoy estaba en los primeros lugares entre todos los desafíos, sino en el mismísimo primer lugar, pero es uno de tres desafíos principales para el cual los padres necesitan ayuda. Los padres querían saber cómo familiarizar a sus hijos con el concepto de Dios, cómo presentarles a Dios. ¿Cómo puedo enseñarles a mis hijos sobre quién es Dios, cómo es Él y cómo debo relacionarme con Él?
1: Y al parecer eso es muy sencillo, solo les enseñas una canción. Tan grande es mi Dios, tan fuerte y poderoso, no hay nada que no pueda hacer.
3: ¡Qué bien, ¿verdad? qué voz!
1: Bueno, esa canción a mí me parece que da en el clavo, ¿no lo crees, Dennis?
3: Preguntémosle a nuestro teólogo residente que nos acompaña en el programa de hoy, el doctor Bruce Ware. ¿Es esto todo lo que necesitan, Bruce?
2: Bueno, por lo menos es un buen comienzo.
1: Sí, es un buen comienzo, ¿verdad?
2: ¿Sabes, Roberto? Es una muy buena canción la que estabas interpretando.
3: Me alegra mucho que no hayas desanimado a Roberto con su manera de cantar. Bruce es profesor de teología cristiana en el Seminario Teológico Bautista del Sur en los Estados Unidos. Ha estado casado por más de 30 años con su esposa Jody, y tienen dos hijas, Betania y Raquel, a quienes les dedicó un estudio sobre grandes verdades para pequeños corazones que trata sobre cómo enseñar a los niños acerca de Dios.
1: ¿Y por dónde podemos empezar? Pues empecemos con una canción, no está mal. O con los libros de historias, pero debemos hacer algo más, ¿verdad, Bruce?
2: Sí, debemos hacer algo más. Las canciones van en la dirección correcta, porque tratan de desarrollar las ideas. Las canciones que tienen más significado para nosotros son las que desarrollan la riqueza de la verdad, ya sea que lo hagamos a través de una canción o a través de un diálogo con nuestros hijos.
1: Pero la idea es desarrollar las verdades que están en las Escrituras para tratar de expresar una visión de cuán grande y glorioso es Dios en las mentes y los corazones de nuestros hijos.
2: Exacto. ¿Sabes, Dennis? Leí un libro de A.W. Tozer que sobre el conocimiento del santo cuando estaba en primer año de universidad. Y honestamente, toda mi vida ha sido marcada por lo que el Señor hizo en mi vida cuando leí ese libro. Tozer tiene una frase memorable que no se me va de la mente. Él comienza el primer capítulo con la siguiente cita. Lo que nos viene a la mente cuando pensamos en Dios es lo más importante acerca de nosotros. Y no es ninguna hipérbole, es la verdad.
3: Bruce, es porque esa es una de las frases que más repetimos en este programa. Lo que nos viene a la mente cuando pensamos en Dios es lo más importante acerca de nosotros. Bueno, también me encanta ese libro y lo puedo resumir en lo que creo que Tozer quería decir, y es que lo más importante en nosotros es lo que pensamos acerca de Dios, porque si tenemos un mal concepto de Dios, no podremos tener un buen concepto de quiénes somos nosotros.
1: Y de ninguna otra cosa. Así me parece que es.
2: Y por supuesto, nada en nuestra cultura nos anima a pensar correctamente acerca de Dios ni de nosotros mismos. Nuestra cultura alienta una visión demasiado idealista sobre nosotros, mientras que por otro lado tiene una visión empequeñecida de Dios. Y tenemos que darle la vuelta a esta idea con nuestros hijos, en nuestros hogares y en nuestras iglesias.
1: Lo que tú quieres decir es que debemos revivir el sentido de cuán grande es Dios, ¿verdad?
2: Así es, Roberto. Qué privilegio es ser una criatura débil y necesitada cuando en esta relación con un Dios, pues nos fijamos que Él es grande, glorioso. Yo no soy el grande, yo no soy el sabio, yo no soy el fuerte, es Él. Pero, cielos, en mi debilidad y necesidad, qué increíble es que Dios me ame y que se haya entregado por mí tal como lo hizo.
3: Bueno, ¿dónde más puede haber esperanza? Y quiero pedirte, por favor, te bajes por un instante de tu tarima improvisada de sermones para que yo pueda subirme en ella, porque no podría estar más de acuerdo. Y en mi opinión, el lugar donde eso debe ocurrir es en el hogar.
2: Definitivamente.
3: Pero, ¿sabes dónde debe comenzar? Debe comenzar con las mamás y papás que en medio de la vida, yo solía llamarla la teología del jardín de niños, juegan con su hijo ahí, sentados en el piso, relacionándose con ellos a su nivel para explicarles quién es Dios.
1: Deuteronomio 6 dice: háblales de ellas, de las verdades de Dios, cuando estés en tu casa y cuando vayas por el camino, cuando te acuestes y cuando te levantes. En otras palabras, debemos hablarles de Dios todo el día a nuestros hijos.
2: Correcto, correcto.
1: Pero los niños empiezan su vida, Bruce, fundamentalmente de manera empírica. Aprenden todo a través de los sentidos.
2: Sí, sí, así es.
1: Y para presentar un tema como Dios, los llevas más allá de sus sentidos, los llevas a su imaginación. Pero el problema es que todo lo que hay en su imaginación no es real. Es ficción. Allí hay hadas, duendes, o depende de lo que usted les esté leyendo como ficción. Ahora, ¿cómo puedes darle a un hijo a entender que Dios, a quien no podemos ver, a quien no podemos tocar, a quien no podemos oler, es real?
2: Muy buena pregunta, muy buena pregunta. Bueno, una cosa que podemos hacer es usar las imágenes que están en la palabra, que hablan de Dios de una forma visual. Tengo un recuerdo precioso con mis dos hijas. Cuando eran pequeñas, y esta historia solo funciona porque eran pequeñas, se van a dar cuenta en un momento, porque lo digo. Una mañana, cuando estábamos de vacaciones con la familia en la costa, nos quedamos en una cabaña que estaba justo frente a la playa. Esa mañana les leí Isaías 40, el versículo 12, que dice: ¿quién ha medido las aguas con la palma de su mano y abarcado entre sus dedos la extensión de los cielos? Entonces, después de haber leído este pasaje en la mañana, les dije a mis hijas: oigan, ¿qué les parece si hacemos un pequeño experimento en la playa?
1: Me imagino que se emocionaron.
2: Por supuesto, por supuesto. Ellas se emocionaron. Betania tenía unos 6-7 años y Raquel tenía unos 3. Entonces caminamos hasta la playa y cuando llegamos de allá, les dije: muy bien, hijitas, esto es lo que vamos a hacer. ¿Se acuerdan de ese versículo sobre cómo Dios puede medir las aguas con la palma de su mano? Sí, papi, sí nos acordamos. Entonces les dije: a ver, lo que vamos a hacer es que me voy a meter al agua y voy a tratar de sacar la mayor cantidad de agua que pueda de este océano. Ustedes quédense allí y vean si el nivel del agua baja cuando yo lo haga. Está bien, papi, me respondieron. Se emocionaron. Por eso pueden darse cuenta de que esto solo funciona cuando son pequeñas, ¿verdad?
3: Sí, claro.
2: Entonces me metí en el agua y saqué un poco con mi mano. Y les pregunté: ¿cambió algo? No, papi, me dijeron. Les dije: fíjense otra vez, pero esta vez observen con mucho cuidado. Y volví a sacar un poco de agua con mi mano. ¿Cambió? No, papi. Entonces regresé. Me puse de rodillas para estar al nivel de mis hijas y mirarlas a los ojos y les dije: ahora, hijas, miren ese océano. Acabo de salir de allí. y traté de sacar la mayor cantidad de agua posible con la palma de mis dos manos y no hubo ni un cambio. Pero ¿pueden imaginar una mano tan grande que si bajara para tomar el agua del océano en la palma de su mano, este quedaría seco? Así de grande es la mano de Dios.
3: ¡Excelente, Bruce! ¡Excelente!
4: Y podríamos conseguir un balde grande y preguntarles ¿cuánto tiempo nos va a tomar para sacar todo el agua del océano? ¿En ese balde alcanza un galón, dos galones?
3: Bueno, la lección que les estás enseñando es que tus hijas se familiaricen con ese Dios de maravillas.
2: Y eso es algo que no aprenden en la cultura. Y tristemente, en muchas de nuestras iglesias tampoco lo ven de esta manera.
3: Bueno, no solo es que no ven a Dios como el Dios de maravillas, sino que incluso tienen algunos conceptos que atacan la naturaleza misma de quién es Dios. Por ello es importante que como padres cristianos, como discípulos de Cristo, tomemos muy en serio Deuteronomio 6, versículos 6 y 7, que dice: «Apréndete de memoria todas las enseñanzas que hoy te he dado y repítelas a tus hijos a todas horas y en todo lugar, cuando estés en tu casa o en el camino, y cuando te levantes y cuando te acuestes».
4: Entonces es una obligación que no podemos delegarla a la escuela dominical de nuestras iglesias. Es un mandato que Dios nos dejó a nosotros los padres el enseñarles su palabra.
3: Así es.
4: En nuestro siguiente programa seguiremos hablando con Bruce Ware sobre cómo enseñar las grandes verdades de Dios a los corazones de nuestros hijos pequeños. Esperamos que usted nos acompañe. Le invitamos a visitar también nuestro sitio web, vidaenfamiliahoy.com, o puede escribirnos un correo electrónico a comentarios@vidaenfamiliahoy.com. 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Estuvimos junto a usted, Mauricio Carpio como Bruce Ware, Vicente Vieira como Dennis Rainey y quien les habla, Duval Rueda, interpretando a Roberto Lepín. Que Dios le bendiga.

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1: Bienvenido, bienvenida y muchísimas gracias por tu confianza. Bueno, aquí una mujer realmente destrozada nos dice, no sé qué hacer con mi vida. Siento un gran vacío dentro de mí. He sido infiel los 14 años que llevo casada, pero ahora estoy confundida y sin rumbo qué hacer. Estaremos hablando sobre la infidelidad.
2: Bueno, muchas gracias. Mira, hay tres cosas que tú dices, el gran vacío, confusión, sin rumbo. Mira, la consecuencia del pecado vez tras vez es que la conciencia se cauteriza y se va perdiendo sensibilidad. Y yo creo que, aunque nunca es tarde para enmendar, pero se tienen que dar dos factores para pensar que tu matrimonio se salve. Uno, que tu cambio sea a tal grado que pues seas otra mujer, que haya esa intención en ti y puedas revertir todo. Y la otra es que tu esposo esté dispuesto a perdonar, pese a tanto tiempo. Si se dan estos factores, creo que se podría hablar de una restauración. Y si no, pues tendrías que respetar la decisión de tu esposo.
1: Y por supuesto, tienes que decir la verdad, porque estamos hablando de una vida de engaño. Entonces, si tú estás dispuesta a cambiar, tu esposo está dispuesto a perdonar, pero tú tienes que decir la verdad. No sé si tienen hijos y si los hijos son de tu esposo, en fin, pero yo creo que por una vez tienes que ser 100% honesta. No importa el precio que pagues, pero creo que sería el inicio de un cambio en tu vida. El inicio de reconocer que no más mentiras, de reconocer que te sientes como te sientes porque el pecado finalmente te está pasando la factura. Y la única manera de superarlo es arrepentirte delante de Dios por este adulterio y arrepentirte delante de tu esposo.
2: Muchas gracias por estar aquí con nosotros en este tu espacio al oído.
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Hola, bienvenidos a Daily Audio Proverbios. Los saluda de nuevo Alex. Es un gusto estar aquí con ustedes. Es un gusto estar aquí meditando e interactuando con la palabra de Dios. El libro de Proverbios específicamente, hoy es el día 18 del mes. Y entonces toca leer capítulo 18. Estaremos leyendo en esta ocasión de la Biblia de las Américas. El que vive aislado busca su propio deseo. Contra todo consejo, se encoleriza. El necio no se deleita en la prudencia, sino solo en revelar su corazón. Cuando llega el impío, llega también el desprecio, y con la deshonra viene la afrenta. Aguas profundas son las palabras de la boca del hombre. Arroyo que fluye, la fuente de sabiduría. No es bueno mostrar preferencia por el impío, para ignorar al justo en el juicio. Los labios del necio provocan contienda, y su boca llama los golpes. La boca del necio es su ruina, y sus labios una trampa para su alma. Las palabras del chismoso son como bocados deliciosos, y penetran hasta el fondo de las entrañas. También el que es negligente en su trabajo es hermano del que destruye. El nombre del Señor es torre fuerte. A ella corre el justo y está a salvo. La fortuna del rico es su ciudad fortificada, y como muralla alta en su imaginación. Antes de la destrucción, el corazón del hombre es altivo, pero a la gloria precede la humildad. El que responde antes de escuchar cosecha necedad y vergüenza. El espíritu del hombre puede soportar su enfermedad, pero el espíritu quebrantado, ¿quién lo puede sobrellevar? El corazón del prudente adquiere conocimiento, y el oído del sabio busca el conocimiento. La dádiva del hombre le abre camino y lo lleva ante la presencia de los grandes. Justo parece el primero que defiende su causa, hasta que otro viene y lo examina. La suerte pone fin a las contiendas y decide entre los poderosos. El hermano ofendido es más difícil de ganar que una ciudad fortificada, y las contiendas son como cerrojos de fortaleza. Con el fruto de su boca, el hombre sacia su vientre. Con el producto de sus labios, se saciará. Muerte y vida están en el poder de la lengua, y los que la aman comerán de su fruto. El que haya esposa, haya algo bueno, y alcanza

Padre, te rogamos que de nuestra boca solo salga verdad, Señor, solo salga tu palabra. Que podamos realmente aprender, Señor, a tener control sobre la lengua y hacer como se nos aconseja aquí en el libro de Proverbios. Personas que controlan su lengua y cuya lengua funciona para bien y no para mal, para construir y no para destruir. Te damos gracias por el día de hoy, Señor. Nos ponemos en tus manos. Gracias en el nombre de Jesús. 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Si tiene alguna petición de oración, marque al 1-877-212-1815. Es todo por el día de hoy. Mi nombre es Alex. Les bendigo. Les amo. Y nos vemos aquí el día de mañana.

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0: 4:55.
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11: Son las 6:15. Son las 6:16.

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1: 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Quiero saludar a mi mamá en Maquispe, Morán. 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